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Martes con un inicio rock. ¡Ja, ja! Bienvenidos. Música de transeta, cultura retro al 100% por la más retro de Costa Rica, Onda Brava Radio. Le saluda Carlos Piedra. ¿Qué me dice Marce? Marcela es una fiebre. Roy. ¿Cómo estás, Roy? Ahí en Heredia. Saludos, Torito en carretera con el tráiler. Pura Live. Gracias a todos, de verdad, por estar en sintonía de Onda Brava Radio todos los días. Si vieron en las redes sociales, esta semana es de estreno. Es de nuevos mixes, de nuevos ritmos, de nuevas loqueras que hemos preparado y hemos mixeado para todos ustedes. Como les dije, voy a realizar una rifa, voy a tratar de hacerla para fines, para ver si con el sorteo de fines de este mes vamos a rifar dos llaves Maya. Por aquello de que alguno, oye, pues, tope con suerte, se lleva las dos de un solo tiro. Ahí les voy a estar informando, y los que quieran adquirirla, pues como les digo todos los días, a la vez les agradezco a todos los que nos apoyan con la adquisición de nuestra llave. Este es nuestro trabajo, es nuestra manera de obtener un ingreso, y con mucho gusto, pues, les realizamos todos estos mixes a ustedes para que disfruten. Oiga, eso.

voces. ¡Los puedes tener! Ponle un mensaje a Carlos Piedra para que te los envíen en una llave maya. Anota el número 8470-7921. 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

como les dije, esta semana esto viene pura pólvora, pura dinamita, viene cargado de mixes nuevos para todos ustedes que merecen que, pues, les mezclemos todos los géneros musicales de música retro que a usted le gusta escuchar acá en Música de Transeta. Soy Carlos Piedra, vamos cerrando la sesión martes. Saludos a todos los que nos escuchan en carretera, son montones, en el autobús, en el tráiler, en el camión distribuidor, o usted que va o viene del brete, en el taxi, en el Uber. La cultura retro de Costa Rica, Música de Transeta. Recuerde, en audio o en video, la mejor colección de música retro para usted. Usted, Fiebre, 8470-7921. ¡Au! ¡Au! ¡Au!

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Nada más y nada menos que el señor Rick James. Eso se llama Super Freak, Super Loco. Super Loco. Me acuerdo de un amigo, el Super Loco Gómez, gran DJ acá en Costa Rica, que Dios lo tenga en su gloria. El Super Loco Gómez. Buenos días, con buena música, mis amigos, mis amigas. Mi nombre, Jonathan López. Placer estar con ustedes, desearles lo mejor en esta linda mañana de miércoles, hoy 7 de octubre. Mañana soleadísima por acá en Guanacaste, al menos acá en el sector de Liberia. Bueno, como siempre es costumbre, tratamos de ponerle buena música esta mañana, y si ustedes me quieren ayudar, pues bienvenido sea. Ya conocen el WhatsApp, se los recuerdo. 6053 1041.

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0: huele a un guanacaste diferente, no huele a hojas secas, huele a tierra húmeda. Huele a época de lluvia, ¿verdad? Aquí en Guanacaste, que ha sido como una bendición, de verdad, esa lluvia que ha caído en estos días. Por dicha, porque la verdad es que sí la necesitábamos. Saludos a mi amigo José. Oiga, José, ese sí es un Gasparín bravo, ¿eh? José, gran oyente de años, de años, de años. Y que me reporte sintonía hoy. Ahí está Gasparín, se manifestó. Qué bueno, ¿eh? Qué bueno. Qué montón de gente. Don Nixon Arrieta, saludos a toda la gente de Lácteos Ceci en sintonía. Saludos a Mario y a Luis, que están ahí siempre en ruta. Mucha buena vibra para ustedes, muchachones. 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Me tienen picado a mí. 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Buena vibra, saludos JJ, saludos allá hasta la Fortuna de San Carlos, siempre nos manda fotos lindísimas allá, ¿eh? Reportando sintonía, dice que amaneció nublado, pero ya va calentando. Saludos a mi amigo Michael Berrocal también, para Cristian Chispín, el chineado de Alpiste, que anda en Guanacaste haciendo ruta. Eso, qué manera, sí, ahí a mí me dijo que andaba por acá. Saludos, José, ¿cómo estás, José? Buenos días.
1: Estimadísimo Jonathan López, buenas mañanas. José Solís reportando sintonía, ya conectaditos, rumbo a la trabajación. Hoy vamos a visitar la hermosa localidad de Venecia de San Carlos. Lindo. El nuevo cantón de Río Cuarto, y luego más tarde allá por el hermoso pueblo de Puerto Viejo de Sarapiquí, por allá andamos.
0: Qué
1: el
0: bonito,
1: día de hoy.
0: Qué bonito.
1: Y pues ya conectaditos desde que uno se encomienda a Dios en la mañana y sale al trabajo, el carrito ya se conecta a la señal digital de Onda Brava, así eso. Que aquí vamos fielmente conectados, y feliz mañana para todos. Mañana es un gran día, John, mañana es un gran día para los que nos gusta el rock, sí, el heavy metal, mañana es un gran día, y vamos a esperar ese gran día, para celebrarlo, para disfrutarlo. Y a mover los tres pelos que nos quedan en la cabeza, con cuidado que no nos mareemos, eso sí. Pero mañana va a ser un gran día para todos los rockeros. Ahí, si te queda en la grilla, programás o nos complaces con Wasted Years de Iron Maiden. Pura vida.
0: Pura vida, muchachos. Bueno, vámonos con musiquita por acá. Vámonos con Johnny Hate Jazz, Shattered Dreams.

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0: Qué buena pieza esta. Este señor Falco se llama Der Kommissar. Oye, qué montón de gente reportando sintonía. Saludos a mi amigo Edwin allá en Miramar, Don Gustavo allá en Heredia, en la Uberiada. Saludos a mi amigo Rasta, el Max, el Rastita de Culinariamente. Saludos a mi amigo Carlito Vega, reportando sintonía. Y dice que ahí está a un día del concierto de Maiden. Sus rockeros están contando las horas. Ah, saludos a mi amigo Francisco, ¿cómo estás? Le copio, se me metió la interferencia ahí.
1: De mantenimiento mecánico de la Fuerza Luz. Para Pablo, para Jan, para Jarkin, para Aren y para el torbellino sexual que está allá por Chepe Mae.
0: Pura vida, muchachones. Saludos, Francisco, y a toda la gente de Fuerza y Luz. Joxan, saludos allá hasta la zona sur.

Saludote ahí, don Crisanto Chávez, también, que siempre está en sintonía. Don David Solís, buenos días. Carlitos Méndez, mi hermano, el hombre del aceite. Ahí está Wilber también reportando sintonía.

0: una de las buenas canciones de los Depeche Mode, Strange Love. Ahí está mi amigo Miuri. ¿Cómo está Miuri? Le copio. Buenos días, Miuri.
1: Eso, Jonathan. Por acá reportando sintonía, como siempre. Bueno, estamos aquí en Miami todavía, ya casi vamos de vuelta para Costa Rica. Porque mañana, si Dios lo permite, voy para el concierto.
0: Oiga.
1: De Iron Maiden.
0: Oiga.
1: Así está la cosa. Un abrazo.
0: Pura vida.
1: Miami. Okay. Gracias. Ahora nos vemos, si Dios lo permite.
0: Eso.
1: Los rockeros.
0: Eso. Qué montón de rockeros van a darse cita mañana en el concierto. Vamos, aquí es Don Mario.
2: Buenos días, mi amigo Jonathan. Aquí sobre la 32, rumbo San Pedro, por Tendioca. Saludos para ustedes y todos los que escuchan.
0: Pura vida, que tenga buen día, Don Mario. Saludos, Don Wilber. ¿Cómo está, Wilber?
3: Buenos días, Jonah. Bendiciones. Saludos para toda la gente de Onda Brava. Que tenga un excelente día. La mañana está calentando. Reportando sintonía, carretera, sentido Punta Arenas, Guanacaste, si Dios lo permite, exactamente hacia Nicoya.
0: Eso.
3: ¿Y por qué se pone una de la Eddie Murphy?
0: Party All the Time.
3: Party All the Time.
0: Qué buena.
3: Porfa.
0: Claro.
3: Un excelente día a todos y bendiciones.
0: Igualmente, mi hermanazo, pura vida. Saludos a mi amigo David Solís, ¿cómo está, Davidcito?
4: ¿Qué dice, Jonan? David, en carretera. Saludos para la gente de Onda Brava. Hoy vamos con el equipo Bravo de Verdeco. Nada más ponga atención. Va Adriano el Cubano. Va el DJ Guilo. Y va nada más y nada menos que César el Negro, el Tigre. Para Oiga. Que tenga una idea. El famoso Tigre nos llevamos hoy. Pura vida.
0: Hoy va la élite. Saludos a toda la gente de Verdeco que siempre andan en sintonía.

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¡Qué buena pieza! ¡Sea tan bárbaro! ¡Saludos al amigo Didier! ¡Buena vibra! Sé que se quedó con las ganas de ir ahí a ver a Iron Maiden. Pero bueno, puede pulsearla para ir a ver los Cadillacs, ¿verdad? Bueno, tenemos ahí una rifa para los que quieran ir al concierto de los Cadillacs y Molotov. Y a la vez nos ayudan a resolver una bronca que tenemos por acá con un equipo que se nos dañó. Tenemos entradas dobles VIP en una rifa aquí en Onda Brava Radio. 5,000 colones vale el número, pueden hacer a pagos. La rifa va a ser el 15 de noviembre, el concierto es el 19. Y además tenemos premios de consolación para el segundo y tercer lugar de la Lotería Nacional. Primero, segundo, tercero, todos se llevan entradas dobles al concierto de los fabulosos Cadillacs y Molotov. Si quieres preguntar por los números disponibles, pues aquí hay un montón todavía. Y nos quieren ayudar también a reparar un transmisor que se nos dañó, pues bienvenido sea. Bienvenido sea. Aquí pueden consultar al 6053-1041 y nos dan una manita para seguir sonando fuerte todos los días.

Qué montón de gente linda reportando sintonía. Dice, buenos días, dice, yo quiero rifa ese número. Claro que sí, Carlitos, ya le paso. Pura vida, buena vibra. Saludos ahí para Don Alex, el Motomán. Saludos a Don Roberto Castro. Buena vibra, mi hermanazo. Saludos, pura vida. Don Roberto, ¿qué me dice Robertazo? Mire, pasando ahí por el río Tárcoles. ¡Saludos, Roberto!

0: Qué buena pieza esta. Están inyectados. ...60-53-104-1 es el WhatsApp. Ahí está mi amigo Raulito. ¿Qué me dice Raulito? Buenos días, saludos Pejivalle. ¿Cómo está Pejivalle? Aquí siempre en sintonía con las 18 morenas. Saludos a todos los colegas que andan en el manto negro. Claro que sí, pura vida. Que Dios los acompañe, muchachones. Mi amigo Tatú, saludote grande. Ya está Nicoya, saludote, saludos de José Santos. ¿Cómo está? Desde Heredia, reportando sintonía, dice un saludo a la familia Heineken, Costa Rica, y a la ruta 71, unidad 1137. Saludos ahí los muchachones de la ruta 71. Pura vida, pura vida. Mi amigo Carlitos Méndez, le copio. ¿Qué me dice, Carlitos?
1: ¿Qué me dice, mi hermano? Pura vida. Mira, Coronado, soleaditico.
0: ¡Qué dicha!
1: ¿De qué pone eso? De fin de semana y a mí que se me antoja un porcito. Claro, muy temprano.
0: Muy temprano, ah.
1: Saludos, mi hermano, buen día. Y saludos ahí para todos los del chat de Onda Brava Sin Fronteras, especial para Chino. A echar pa'lante.
0: ¡Pura vida!
1: ¡Pura vida, buen día!
0: Saludos para todos y para Chino y para todo mundo. Parcito, que los tomamos allá en México, ¿eh, Carlitos? Qué buen ray ese allá, Ciudad de México. Qué buen ray. Andábamos con Carlitos Méndez. Bueno, andaba un montón de gente. Andaba doña Katia, andaba Roy, andaba la esposa, doña Ana. Es que hay un montón de oyentes que andaban. Andaba. Ay, se me enreda porque andábamos. Andaba el DJ. El DJ no andaba en esta. El DJ Retro andaba conmigo en Guatemala. No, se me revuelve la gente. ¿Quién más anda? No, se anda un montón de gente conmigo en México ahora, la vez pasada. Ah, andaba.

Hey, se me trabó la mente de recordar nombres. Qué difícil cuando uno conoce tanta gente, vieras. Se le viene como un montón de nombres y se le pegan a uno. Ahorita me acuerdo. Andaba Don Enrique Valerio también. Qué buena nota, Don Enrique. Venimos conversando atrás ahí, recordando los años del colegio y todo. Qué tuanis. Ahí cuando íbamos para Taxco, veníamos de Taxco también. Qué buen recuerdo ese, Don Enrique. Qué buena nota. Oye, Don Enrique, tenemos que ir allá al día del egresado, un día al Boca. Don Enrique estudió en el mismo colegio que yo.

0: ¿Qué me dice Talibán? Le copio, pura vida.
1: Me dice yo nada. Saludos ahí para todos los oyentes, saludos para usted también ahí en cabina. Saludos aquí para el parriteño.
0: El parriteño, entonces, ¿qué me dice Diógenes? Saludote, Diógenes. Dice que va rumbo a la libertad. Ah, no, la hija. Saludos a mi hija que va rumbo a la libertad y yo a Tilarán. Ah, bueno, saludos para su hija y saludos para Diógenes. Ya le digo mal yo aquí. Y eso que tengo anteojos nuevos, ¿ah? No pongo atención. Adelante, le copio. Buenos días, buenos días.
2: Buenos días, Jonathan. Ahí, aquí reportando sintonía de Super Flores. Aquí en Juanito Mora. Juanito Mora, aquí con la tumba de Liberia. Ajá, la tumba de Liberia.
0: Saludos allá a la tumba de Liberia. Buena vibra, buena vibra. Ahí el famoso Alex.

0: Saludos ahí para el buen amigo Bosch. ¿Qué me dice Bush? Pura vida, Tuanis. Mi amigo don Jimmy Madrigal también, don Henry Valerín. ¿Qué me dice, profe? Le copio.
1: Buenos días, Jonah. Buenos días. Aquí reportando sintonía, Ruta Santa Cecilia, Río Celeste. Escuchando esa canción de fondo, la cual debe ser sonada en pleno, ya que ellos están por acá en este mes. Bendiciones, Jonathan. Que todo te salga pura vida.

Saludos ahí al buen amigo Jorgito, al Jorgito Serrano, ahí en los buses de Cartago Orozco, y full sintonía, bien conectado con MyTuner. Pura vida, Jorgito.

0: Esa era las papitosti. Saludos a mi amigo Cholo. Mi amigo Cholo, ¿qué, Cholo? ¿Cómo le fue? ¿Pudo encender bien? Está por hacer los chicharrones ahora temprano. No tenía fósforo, mi amigo Cholo. Buena vibra, mi hermano, un abrazote. Saludos a mi amigo Don Wilber Cerdas también ahí, que ya reservó su número para el concierto de los Cadillacs. Excelente. Bueno, ahí hay tres probabilidades de ganárselo. Premio primero, segundo y tercer lugar de este sorteo, que para entradas dobles para el concierto de los Cadillacs. 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Saludos a mi amigo Allen. ¿Qué me dice Allen? Le copio, Allen. Buenos días.
1: Buenos días, Jonathan, y toda la audiencia linda de la mejor emisora del mundo mundial, Onda Brava Radio. Aquí Allen en carretera, pasando por Coyolar de Orotina hacia Tibibes, aquí con la radio digital.
0: Eso.
1: Deseándoles el mejor día, el día de hoy, miércoles, el ombliguito de la semana. Parece fin de semana, pero no. esa es la actitud.
0: Parece, pero
1: que
0: no.
1: Que tengan un lindo día todos. Feliz día.
0: Que me vaya muy bien ahí sobre la ruta 27. Mi amigo ahí, Allen, ¿qué me dice por acá? José Morales, ¿qué me dice? Pura vida, saludos a mi amigo Jorgito allá en la ruta Cartago Rossi. Saludos a mi amigo el Fox, ¿qué me dice Fox? A todo volumen, Fox. Este es mi amigo Cristian Sandoval también. Bendiciones hoy desde la hermosa Santa Teresa, Yacóbano. Saludos a toda la gente de Alpiste. Mi amigo Minor Arce, aquí pasando precisamente frente al mall donde estamos ubicados nosotros. ¡Buen viaje, Minor!

Apareció Curly, estaba perdido Curly, hablando de Gasparini. Saludos al ruletero Mozotal ahí. Pura vida, Curly, buena nota. Ahí está también mi amigo Gerardito reportando en sintonía. Dice que el 1 de noviembre va para México, a Jalisco, oiga, la tierra del tequila, a certificarse como técnico de mantenimiento y reparación y diagnóstico de la fábrica Honda. Qué bueno, mi amigo Gerardo, excelente. Tenemos mecánico de motos por aquí, ¿ah? Qué manera, tenemos dos mecánicos muy buenos. Así que excelente, Gerardito, lo felicito. Y pásela bonito allá en Jalisco, depende de donde esté y yo le cuento lugares. Hoy si puede visitar Guanajuato, se lo recomiendo. Y saludote ahí al Correcaminos Mora, que ahí me levantó la mano. ¿Qué me dice Correcaminos? Saludo ahí para Wendy Fernández, que ya después de algunos meses de estar incapacitada, ya está laborando, ya volvió a las canchas. Wendy. Buena vibra.

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0: Qué buena pieza esta, Don't You Want Me. 6053-1041, nuestro WhatsApp, para que nos reporte la sintonía y deje usted de ser tan gasparín o tan gasparina. Saludos, Jairo, ¿cómo está? Buenos días, reportando sintonía desde Santa Bárbara, Heredia. Y saludos ahí a Don Milton, que está ahí. Mándele saludos, dice. Saludos a mi amigo Matute Sin Gas. ¿Cómo está, Matute? Le copio. ¿Cómo está la cosa en San Carlos?
1: Jonathan, Jonathan, pura vida. Matute Sin Gas, dijo usted. Aquí andamos en Aguasarcas, entregando los juguitos, unos encargados y otros por ahí. A ver, el que quiera ando por acá, una media hora más. Estoy acá en Aguasarcas Centros. Todo el mundo con este calorcito va a tomar juguito. ¡Qué rico! Pura vida, Jonathan. Saludos a todos los compañeros ahí, grupo de Onda Brava Sin Fronteras y amigos de Onda Brava. Aquí estamos siguiendo para adelante, pero para atrás, pero ni para coger el
0: pulso. Pura vida, Jonathan. Eso, eso. Pura vida, mi hermanazo.

0: Ahí está mi amigo Pomacho, que tengo que agradecerle unas rosquillas que me mandaron ayer. Solo bueno, ¿qué me dice Pomacho? ¿Le copio?
1: Me copio, Jonathan, buenos días. ¿Le llegó la encomienda?
0: Totalmente, llegó. Ya casi no quedan. Qué calidad. Ahora sí queda usted con el precio de los limones, altísimo. 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

Saludote ahí para mi amigo Don Ronald Alpizar, el hombre trapicha R. Es como el hombre nuclear indestructible, ¿ah? ¡Qué manera! Ronald, ya está pura vida. Había tenido un accidentillo ahí, había sufrido una herida, pero ya está pura vida. Ni cicatriz le quedó. ¡Qué manera, Ronald! Don Marvin, el hombre grande allá del Hospital de San Carlos. Saludote grande ahí para mi amigo Don Marvin, microbiólogo. ¿Qué me dice, Marvin? ¿Todo bien?

Qué manera ahí el hombre Jesús León reportando sintonía, qué bien lo veo. En eso que va, eso me parece la ruta 21, eso me parece la ruta 21. Ahí viene bajando ahí el Alto del Huiz. Dígame si me equivoco. Acercándose hacia Belén. Ahí veo de fondo el volcán Miravalles, el rincón de la vieja en la foto.

Qué importante la labor de los microbiólogos. Ahorita me está mostrando ahí don Marvin el trabajo que él hace. Y es tan importante para detectar enfermedades y un montón de cosas. Y detectarlo a tiempo, ¿verdad? La salud es algo que no tiene precio. Solo quien ha estado enfermo de verdad puede valorarlo. Si usted está bien ahorita, yo le invito a que se cuide todavía más. Y si usted ha estado enfermo y quiere estar mejor, yo le recomiendo la medicina natural. 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

0: saludote ahí a don Oscar Corrales reportando sintonía. ¿Qué me dice, Oscar? Desde Alajuela, reportando sintonía. Buena programación, sigue adelante. Muchas gracias, Carlito. Osquitar, perdón. Está mi amigo Alan, precisamente lo que estábamos hablando ahora. ¿Qué me dice, Alan?
1: ¿Qué me dice, mi amigo Jonathan? Buenos días y buenos días a toda esta gente linda onda brava. En este día lleno de bendición, con este sol hermoso aquí en Guanacaste, me pongo a pensar que hoy deberíamos celebrar bastante la vida.
0: Claro.
1: Pero también tenemos que celebrar el hecho que ya aprendí a leer las señales de mi cuerpo. Y si yo te hago la pregunta, Johnny, ¿ya aprendiste a leer las señales de tu cuerpo?
0: Sí,
1: usted... Sé que me vas a decir que sí.
0: Yo sí.
1: Porque en el momento que mejoraste tu condición de riñones y muchas situaciones que debes de mejorar, fue cuando aprendiste a hacer lectura y tomaste la elección de mejorar tu calidad de vida y tu calidad de la salud con nosotros. Así que si usted, amigo y amiga que me está escuchando, hoy quiere hacer el cambio, bueno, venga y tómese un té con la enfermedad, venga con nosotros, que nosotros vamos a tomar acción y vamos a hacer que usted mejore significativamente. No deje para mañana lo que pueda hacer hoy.
0: Cierto.
1: Un gran abrazo en este fin de semana y recuerde que en Grupo Macrosalud, el Grupo de Macrobiótica de Guanacaste, siempre estamos atentos para asesorarle y mejorar su calidad de vida.
0: Muchas gracias, Alita. Buena nota, ¿verdad? Sí, eso de tomarse un té con la enfermedad es importantísimo. Uno tiene que aceptar cuando uno tiene una condición X o Y de salud, y cuando uno la acepta y se acerca a un agente como la gente del Grupo Macrosalud y empieza a hacer cambios importantes en la alimentación, en los estilos de vida. Oiga, yo le cuento,

Saludos ahí al famoso Torito reportando sintonía desde Alajuela. Mi amigo don Alex Agüero también reportando sintonía, como siempre, buena música. Don Alan Rojas, desde La Fortuna, allá en Zona Fruta. Zona Fruta, dice. Saludos, pura vida, muchachones. Dice por acá, saludos también para Macho en el departamento de entrega de Economy Rentacar. Saludos, Macho, saludos, pura vida. Gracias por estar con nosotros. Don Eduardo Mendoza, mire, es un Gasparín. Gracias, Eduardo.

con este temazo del señor Seal. Crazy, vamos cerrando esta hora de programación. Me dice por aquí a mi amigo Henry que le mande saludos a su amigo Marquito Guerrero, que es un chavalazo. Pelota. Sí, no, Guerrero es un personaje totalmente. Pura vida, gracias por estar en sintonía. Saludos a mi amigo Henry Bermúdez ahí por la rotonda del Juan Pablo II. Saludos a Toñito Fernández. Saludos a mi compañera de día, mi esposita Nena. Conocida como Nena, pero se llama Anabela. Full sintonía. Saludos, Nena, pura vida. Saludos a mi amigo Alvarito. ¿Qué me dice Alvarito? Saludos a don Ronald Alpizar. Saludos a mi amigo Motomán. Muchas gracias, Motomán. Dios te bendiga. Alvarito, saludos ahí. Filón en Decra, dice, reportando sintonía. Pura vida, veis, parte del trabajo de los mecánicos, ¿ah? ir a Decra, hacer fila, ¿verdad? Saludos a mi amigo Grevin Luna. 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

Ahí teníamos a Los Cómplices, Es por ti. Qué buena pieza esa, el recuerdazo ahí de inicio de los noventas. ¿De qué vamos a hablar hoy en el cassette de 90? Bueno, hoy en el cassette de 90 quiero que rebobinemos la memoria para atrás, para atrás, para atrás. ¿Y qué nos vamos a recordar hoy? Hoy nos vamos a recordar cuando nos independizamos. El hecho de independizarse uno como persona significa salir de la casa de los papás e irse ya sea a vivir solo o irse a vivir en pareja, ¿verdad? Porque muchos a veces se independizaron en el momento en que pues, decidieron unir su vida a otra persona, ¿verdad? Y se fueron a vivir en pareja, ya sea que se casaron o se decidieron irse a vivir juntos, porque esa palabra juntarse se oye muy feo, ¿verdad? Se oye muy feo, se fueron a vivir juntos, a compartir sus vidas, creo que es más bonito, ¿verdad? Porque eso, realmente eso se trata, ¿verdad? Es compartir las vidas, compartir la experiencia, compartir gastos, etcétera, compartir sueños. Y bueno, cuando decidieron unir sus vidas a otra persona o irse a vivir solos por estudio, trabajo, etcétera, y se independizaron de la casa de sus papás, ¿qué cosas se le vienen a la mente? Una de las cosas que yo más recuerdo cuando yo estaba pues con mis padres, pues únicamente uno lo que, plata que le caía, plata para uno, ¿eh? Plata que le caía, plata para uno. Entonces yo gastaba plata en CDs, gastaba plata en cosas de música, gastaba plata en cosas que eran que lo que a mí me gustaba, ¿verdad? Para comer yo y cosas mías, ropa, etcétera, etcétera. En el momento que usted se va a vivir solo, usted tiene que empezar a comprar cosas que en ese momento usted dice, mae, ¿cómo? Comprar una cortina de baño. ¿Cómo? Comprar un basurero. ¿Cómo? Comprar limpiones. ¿Cómo? Tener que comprar utensilios de cocina. Ah, tal vez te dices, imagínate, tengo que comprar un hornito de microondas, o tengo que comprarme una plantilla, tengo que comprarme una olla arrocera. Son cosas muy sencillas, pero que al principio uno no las tiene. O sea, ¿quién, qué niño, qué joven, adolescente? Vieras que ahí tengo una olla arrocera guardada, tengo un sartén eléctrico, tengo una refri. No, no, nada. Uno no tiene nada de eso. Cuando uno se va a vivir solo, uno tiene que empezar a hacerse de sus cosas, ¿verdad? En la casa de los papás hay de todo. Herramientas, utensilios de cocina, cosas para la limpieza, que aquí, que de todo hay, hilo, aguja, de todo. Pero cuando uno se va a vivir por su cuenta, ahí en ese momento usted dice, mae, no tengo nada, no tengo nada, ¿verdad? Y eso es lo que quiero que recordemos hoy, de verdad, cosas que usted empiece a recordar, mae, usted se fue a vivir solo y qué empezó a comprar, qué fue lo primero que compró, y dice, mae, tenía que comprar la cama, no tenía cama, comprar el colchón, me tocó comprar la refri, es muy interesante porque incluso a veces uno empieza como a comprar cosas de segunda mano. Me acuerdo que me tocó comprar una cocina de un amigo. Ya esa cocina tenía 15 años, pero qué cocina más buena, y estuvo conmigo un montón de años más, ¿verdad? Esa cocina se la había comprado él cuando se había casado y me, luego le cambió cocina y me dio esa baratísima. Me la vendió como en 15 rojos, una vara así. Y la cosa es que esa cocina me sirvió muchos años también. ¿Qué más? Bueno, muchas cosas, ¿verdad? Que uno fue heredando, que uno las fue comprando así baratas y tal vez cosas que tenía malas y que después las pudo. Pero lo que sí yo recuerdo, digamos, comprar una cortina de baño. Y dice, mae, ¿por qué yo tengo que comprar una cortina de baño? O sea, cosas que uno dice, mae, echará plata, una cortina de baño. Tengo que comprar una cortina de baño, ¿verdad? Hay que comprarla, ¿verdad? Hay que comprar cortinas, hay que comprar sábanas, tantas cosas que uno no tiene. No va a dormir uno encima del colchón, ya tengo la cama y no tengo sábanas, ¿verdad? Y necesito comprar otro juego de sábanas porque estas se ensucian, hay que lavarlas. Y si no se secan ese día, ¿qué le pongo al colchón, verdad? Ahí así va uno comprando cosas y cosas y cosas. ¿Qué recuerda usted de cuando yo digo independizarse? Porque hay muchas cosas que se le vienen a uno a la mente de independizarse, ¿verdad? No necesariamente con cosas que uno no quería comprar. ¿A dónde se fue a vivir? ¿Qué recuerda usted? Etcétera, etcétera, etcétera. Porque es bonito, ¿verdad? Eso de independizarse es algo. Cuando uno se casa también, a veces, pues en la boda, pues la gente le da regalos y pues hay regalos de boda buenísimos, ¿verdad? Que uno dice, uy, qué salvada, me regalaron tal cosa y yo no tenía eso. Se hacen tés, se hacen un té también, ¿cómo le llaman? Un té de casa, ¿verdad? Que hacen que la gente le regala vasos y porque imagínate, comprar vasos, mae, ¿dónde yo comprar vasos, verdad? No, si acaso tenía ahí un termo para el café, ¿verdad? Pero comprar vasos, no, hombre, nada de eso, ¿verdad? 6053-1041 para que me cuenten, esa es la línea directa del cassette de 90 y seguimos con música. Nos vamos con 50 al norte y esto que dice Dime qué puedo hacer sin ti, para que recuerden esos años de irse a vivir solos, independizarse o irse.
estaba recién casado yo, dice, y me acuerdo, dice, viera la pulseada.

0: gran saludo ahí a don Carlos Bermúdez. Escucha, ya en Desamparados en su taller, que le gusta mucho Onda Brava. Muchas gracias, don Carlos, buena vibra. Y gracias a todos los que se han hecho presentes ahí con ganas de colaborarnos. 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Estas entradas, pues, las estamos rifando. Necesitamos reparar un equipo que se nos dañó y la verdad que hemos estado batallando mucho con eso y pues es una reparación cara y pues hemos estado un poco afectados económicamente y pues ahorita pues no podemos hacerle frente directo a esa avería. 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Y a la vez nos apoyan para ver si arreglamos esa bronca que nos está afectando un poquito por acá y que hemos estado pues batallando intensamente con ese problema. 60-53-10-41 es el número de acá de la radio, por si quieren pedir información de cuáles números quedan. Y también es el simple es el mismo, ¿verdad? Aparece a nombre de Onda Brava, ¿verdad? Para que nos quieran colaborar, pues bienvenido sea, la verdad que sí, porque necesitamos arreglar ese equipo y la verdad que ya no hay de dónde. Tuvimos que agarrar plata que no teníamos que agarrar para arreglar eso y todavía no se ha arreglado bien y bueno, ahí estamos llevando palo. Pero bueno, así es, agradecer a los que nos han apoyado. Hoy estamos hablando de cuando nos independizamos, el momento en que nos vamos a vivir por aparte, como quien dice, ¿verdad? ¿Ah? Vamos a ver qué nos cuentan. Dice, yo no tenía ni cama, ni tele, solo lo básico, dice por aquí mi amiga Lynn. Claro, yo me acuerdo. Ahora me quedo el tele. El primer tele que compré yo era un tele usado, era como un Daitron, una hora así que tele, ¿eh? Pero yo feliz, porque yo ya tenía tele, sí, claro, me acuerdo poner la antena y ya yo podía ver tele. Contento de mi primer tele, sí, yo no tenía tele. En mi casa había un tele, pero eran mis papás, ¿verdad? Yo tenía un telecillo en el cuarto, pero eran mis papás. Y ya cuando yo me independicé, pues sí, necesitaba un tele, me acuerdo, primer tele usado, sí. 6053-1041, don Henry, ¿qué me dice usted, don Henry?
1: Buenos días, Jonathan, qué poderoso el programa de hoy, ¿verdad? Recordar esa época de uno en la universidad o cuando ya uno se casa. Bueno, vamos a ver por partes. Cuando me fui a estudiar a la universidad, bueno, los primeros años estuve cerca de la casa porque

0: estudié en Liberia, viajaba o me quedaba en la residencia, entonces lo único que tenía que llevar era mi bolsito con la ropa y nada más. Pero cuando ya tuve que trasladarme a San José, ahí es donde empieza el periplo, ¿verdad?
1: Ah, sí.
0: De ahí ver dónde va a dormir, ver qué hace, ver qué come, ver cómo o qué llevar para poder hacer la comida. De ahí, en esos años de vida universitaria en San José, yo, mi mamá me dio una olla arrocera y un sartencito.
1: Oiga.
0: Y con esas dos cosas
1: se la jugaba.
0: Hacía o calentaba la comida que yo lograba traer del comedor estudiantil. Ya, no sé si te acordás, el famoso centro de recreaciones que tenía la UCR, en donde hasta actividades bailables grandísimas, así en la semana U. Entonces ahí yo llegaba, llevaba mi desayuno o mi almuerzo y lo calentaba en el sartencito o en la arrocera. Y cuando llegaba a la beca, pues me compraba un entero de cantonés, hacía arroz y lo mezclaba y ahí tenía comida para 3 días. Bueno, llega mi época de casado y dichosamente cuando me casé, nos regalaron que sartenes, olla arrocera, coffee maker y cositas así. Y a empezar a comprar, ¿verdad?
1: Sí.
0: A comprar el resto, que cocina, que lavadora, que refri. Qué duro que es el inicio de la vida,
1: sí,
0: de casado, ¿verdad?
1: Es duro, es duro.
0: Comprar todo eso, trabajar el doble para llegar a tener. Y es una experiencia que te forja una vida larga y aprendes a valorar,
1: sí,
0: todo el tiempo que estuviste con tus padres.
1: Sí.
0: Porque lo que usted tiene que hacer cuando se va a estudiar o cuando se casa es lo mismo que ellos hicieron. Muy exacto, buen programa, Jonathan. Buen día.
1: Muchas gracias. Uno sin plata. Ay, no tengo plata. Necesito comprar un ropero. Yo no puedo tener toda la ropa en una maleta todo el tiempo.

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0: como lo dijo ahora don Henry Valerín, cuando uno se va a vivir solo es donde uno empieza realmente a valorar todo el esfuerzo que hicieron los papás por tener todo lo que tiene. Yo me acuerdo, oiga, mi papá tenía el cajón de los betunes, donde él tenía el betún, los cepillos, todo eso. Cuando uno llega y dice, madre, tengo que ir a comprar betún, tengo que comprar cepillo, tengo que hacerme un cajón de los betunes. Los que no son así como muy de herramientas, tienen que empezar por comprar herramientas. Muchas mujeres que se han independizado, por ejemplo, una mujer normalmente no tiene herramientas. Un hombre sí, uno pues siempre tiene, si uno le gustan las bicicletas, las motos, los carros, pues uno siempre tiene herramientas, pero muchas mujeres no. Y a muchas mujeres les ha tocado hacerse comprar su cajita de herramientas, que un martillito, que un desatornillador, que cosas de esas, ¿verdad? Y es interesante porque el independizarse para una mujer que se va a vivir sola por trabajo, etcétera, también conlleva a comprar otras cosas que normalmente como mujer no compraría, como esas cosas, herramientas, por ejemplo, ¿verdad? Cosas que tienen que ver. Un día un oyente me contaba, dice, mi hija se independizó y se fue a vivir a no sé dónde y yo le llevé sus herramientas y todo. Yo incluso le estaba enseñando a mi hija a arreglar un tubo, que si se quebraba un tubo, que esto, que el otro, y yo la pongo a ella para que vaya aprendiendo, porque uno nunca sabe, yo no voy a estar toda la vida para ayudarla. Y yo creo que eso es muy importante, ¿verdad? Como padres, ¿verdad? Enseñarle a los hijos cosas. Yo me acuerdo que mi mamá me decía, Jonathan, yo le voy a enseñar a usted a cocinar, porque yo no quiero que usted el día de mañana se vaya a casar o se vaya a estar con una muchacha que tal vez usted no quiera, solo porque usted no sabe cocinar y necesita alguien que le cocine, que le lave. Y si uno se une a una persona porque la quiere y no porque necesita una empleada. Y toda la razón de mi madre, ¿verdad? Eso es algo que es muy cierto, ¿verdad? Hay hombres que a veces están dependientes de alguien y no porque la quieran, sino porque dependen de lo que esa persona les ayuda con la comida o con esto o lo otro, ¿verdad? Y eso no está bien. Y vamos a ver, ¿qué más nos cuentan de esas historias de cuando se independizaron? José, ¿qué se acuerda usted? Cuénteme, con confianza, mándeme los mensajes, 6053-1041.
1: John, vamos a ver. Yo recuerdo que las primeras platitas que uno se ganaba empezando a trabajar, los primeros salarios, yo me acuerdo que me compré un ropero, un famoso ropero para mi ropa, mi cama. Fue lo primero, una transeta, literalmente, una puña, ¿qué marca era? Panasonic, algo así, dos parlantes, dos caseteras, usaba 7-8 baterías grandes, o sea, me había costado como 7,500 colones en aquel entonces, de las primeras cosas que uno se hizo ya independientemente, y luego cuando empezamos a planear una vida más seria, mi novia, ahora mi esposa y yo, trabajábamos y comprábamos cosas para ir guardando. Entonces fui a Golfito, en aquel entonces, estamos hablando de los años 93 más o menos, y con 150,000 colones, así como suena, compré cocina, oiga, refrigeradora, lavadora. Y me sobró como para unas ollas y unas cositas por ahí, imagínate, con 150,000 colones. Ah, claro. Y aún así sobró plata para pagar la encomienda y traer los electrodomésticos hasta San José, desde Golfito,
0: sí,
1: recuerdo. Eso y luego fuimos trabajando y con parte de nuestro salario comprábamos materiales para ir guardando cosas. Compramos el juego de comedor, compramos el juego de sala, y ahí lo teníamos guardado en un apartamentito, en un aposento que yo tenía independientemente de la casa, y ahí fuimos guardando las cosas. Luego ya fuimos más allá y comprábamos varilla, comprábamos láminas de zinc y las teníamos guardadas en la cochera de mi papá, y así para ir haciéndonos de cosas poco a poco. Y así es como uno a grandes sacrificios y grandes vicisitudes poco a poco se va independizando y haciéndose de sus cosas. Y como nuestros papás nos enseñaron, honrada y esforzadamente a trabajar, literalmente.
0: Qué bonito, qué bonito escuchar esas historias, porque yo creo que todos las hemos vivido en cierta forma, ¿verdad? Dice, buenos días, Jonathan. Sonate Zombie Nation. Oye, qué buena pieza. Saludos para ti, Jonathan. Anthony, desde Ciudad Colón. Saludos, Anthony. ¿Cómo está, Anthony? Buena vibra, Anthony. Vamos a ver qué me dice mi amigo Miguel Manuel.
2: Pura vida, John. Buenos días en Onda Brava Radio. Y bueno, en mi caso, me independizaron. Fue así. así como Guatemala dio apertura a la independencia de todos los países centroamericanos, a mí me aconteció igual. A los 12 años mi madre y mi padre se separaron y mi padre se fue a vivir a otra ciudad. Y a los casi 15 mi madre decidió retornar a su ciudad de nacimiento, Santiago del Estero, en Argentina, pero vivíamos lejos de ahí, y me ofreció irme con ella o quedarme en mi casa, viviendo solo. Claro, después de ahí empezaban bastantes cosas por mi cuenta, porque ya tenía techo, ¿verdad? Entonces, así fue como se planteó mi independización, forzosamente, y fue maravilloso, porque siempre fui criado con libertad, tratando de tener un pensamiento propio, tratando de ser independiente, obtener mis propios trabajos. Y bueno, eso solamente fue una decantación de una forma de crianza que hoy recuerdo maravillado y feliz y agradecido siempre a madre y a padre que me hicieron así. Así que mi independencia fue feliz, pura vida.
0: ¡Qué bueno, ¿eh? Cuénteme su historia, ¿cómo fue que se independizó? ¿Se casó? ¿Se fue a vivir con la novia o se fue a vivir con el novio? ¿Se fue a vivir sola? ¿Se fue a vivir solo? ¿Se fue a estudiar por trabajo? ¿Se obstinó a vivir en la choza?

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0: Ahí complaciendo que me pidieron esto de Campcraft 400. Se llama Zombie Nation. Recuerdo ahí, inicios de los 2000, sonido electrónico. 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
0: 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Por ahí Don Edwin me contó una historia muy tuanis. Adelante, Don Edwin, le copio. Buenos días.
2: Buenos días, Jonathan, y gente linda de Onda Brava. Jonathan, quiero hacer un comentario de algo que me pasó ayer, debido a lo linda que es la gente que escucha esta emisora. Y bueno, ya me ha pasado 2 veces con esto de CarBlock. La semana pasada me llamó un señor Héctor, creo que se llama. Me preguntó, dijo que usted le había dado mi contacto para CarBlock. Bueno, ayer ya quedamos en que se lo entregaba, y el caballero, sin conocerme, pero sabiendo, ¿verdad? Sabiendo que ¿cómo digo esto? Sabiendo que la gente que escucha Onda Brava, todo, es gente buena nota, es gente pura vida, es gente que no le va a hacer daño al otro. Él, después de que conversamos, sin conocerme, me hace el simple y me dice, aquí está, nada más de que lo vaya a entregar. ¿Me entiendes? O sea, sin conocerme me hace un simple, pero por medio de usted y por medio de sabiendo que todos somos de los mismos, me hace el simple sin conocerme. Allá fui y se lo entregué, ¿verdad? Pero me causa mucha impresión bonita, que él confía en mí sin conocerme, pero en realidad confía en que yo soy una persona que usted le recomendó, pero también como dice usted, todos somos de los mismos.
0: Y así es.
2: El otro día también me pasó con un señor de Santa Bárbara por medio de CarBlock, ¿verdad? Me contactó primero y ya después me contactó para que le fuera a recoger un algo ahí, y sin conocerme, o sea, no me conoce a mí, pero sabiendo que como somos de los mismos, aquí no va a pasar nada, estamos todos en un mismo fin, que es trabajar para subsistir, para sobrevivir, pero que ninguno acá nos vamos a dañar, ¿verdad?
0: Así es, mi amigo Edwin, de eso se trata, ¿verdad? 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

0: nadie y sin conocerme, o sea, no me conoce a mí, pero sabiendo que como somos de los mismos, aquí no va a pasar nada, estamos todos en un mismo fin, que es trabajar para subsistir, para sobrevivir, pero que ninguno acá nos vamos a dañar, ¿verdad?
1: Así es, mi amigo Edwin, de eso se trata, ¿verdad? 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
2: Solo, ¿verdad? Me fui a vivir a mi casa solo.
1: ¿Eso?
2: Muchacho, imagínate, un año duré para comprarme todas las cosas, y los dientes me arreglé, weón, para poder comprarme todo, y aquí estamos... Muy bien, con paz, con tranquilidad.
1: Eso.
2: Pero es duro, mi hermano, es duro. Más el sí. Tiro de cocinar, no sea bárbaro. Increíble. ¿Por qué no alegramos la mañana, John, y ponemos Keep on Running, los mini vanille? Un saludo para Marito Puro y para Sergio Villachica. Un abrazo, mi hermano.
1: Pura vida, salúdote. Don Mario.
3: Buenos días, Jonathan. Mario Cervantes, de Liberia. Mi hermano, vea, yo cuando me independicé, que salí de la casa de mi mamá, fue... en 1983, porque anteriormente pues yo trabajaba en el campo, pero regresaba a la casita todos los días. Pero ya en el 83 que salí a trabajar a la orden, yo vivía en Zapote, vivía una prima mía ahí me, mejor dicho, me daba posada porque ni me cobraban alquiler mi prima, que Diosito me la bendiga mucho, siempre a Lilian Cervantes. Y ella me acogió ahí para que yo trabajara y pudiera llevarle platita, mandarle platita, llevarle platita a mi madrecita, porque éramos bastante pobres y ahí uno lo que quería era ir superándose, ¿verdad? Pasó año y medio y volví a regresar para atrás otra vez al pueblo, a los cañales de Hacienda Juan Viñas, y yo me puse a analizar a un año y medio estar ahí otra vez, dije yo, no, ¿qué estoy haciendo yo aquí? Si ya había salido, ¿por qué vine a caer aquí otra vez? Y la cosa es que volví a arrollar maleta a la Costa Rica en Cocoa Products. Ahí estuve 3 años en Zapote, en la Cocoa. Gracias a Dios, y ya de ahí fue donde... De mejor dicho, me independicé, porque ya ahí ya me fui a alquilar allá a La Bruja, ahí ya pagaba alquiler y ya después fue cuando ya conocí a mi esposa y para no cansar y hacer muy larga la historia, hasta la fecha, con 36 años de casados.
1: ¡Qué bueno!
3: O sea, Dios,
1: no, hombre, buenísimo. Día
3: para todo, Jonathan.
1: Pura vida, Mario. Vamos con música, Pet Shop Boys, Go West. 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

0: Ellos son Maná, Rayando el Sol. Recuerdo de cuando iniciaban allá en los 90s, que empezaban a pegar duro los Maná. ¿Usted es motociclista? ¿O le gustan las motos? 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Estamos hablando cuando nos independizamos, cuando nos fuimos a vivir solos, por aparte. Aquí tengo un amigo, ma, ¿vos te acordás cuando te fuiste a vivir solo? ¿Ah? ¿Te acordás?
1: ¿Cómo va, John? Saludos a todos los oyentes. ¿Dónde habrá?
0: Pura vida.
1: Pura vida. Jeffrey a la abuela.
0: Qué lindo, Jeffrey. Jeffrey, ¿vos te acordaste cuando te fuiste a vivir solo? ¿Fue porque te uniste a tu pareja, te casaste o te fuiste a vivir solo? Pues ya no te cuadraba vivir con tus tatas porque los papás le decían, mientras usted viva en esta casa, usted respeta las normas de esta casa. Entonces muchos dijeron, me voy a ir a vivir solo, pues ya no quiero seguir las reglas de mis papás.
1: Yo tuve tres etapas, John.
0: Sí.
1: Sí. Ajá. Dos, la primera vez que me casé, después otra que me uní con una muchacha y ahora la última.
0: La última. Sí. Ah, bueno, entonces sí, porque también, eso es un punto. Cuando uno se separa de una pareja, hay que volver a empezar de cero, Jeffrey.
1: Correcto.
0: Sale uno y encima, ¿de qué se trajo? Y ahí solo la ropa, una transeta y los cassettes, dice.
1: Y un colchón nada más. Un
0: colchón inflable.
1: Con un hueco.
0: Sea tonto. Ah, bueno, y no, y bueno. ¿Qué recuerda usted de esas épocas? Porque uno tiene que volver a comprar todo. Empieza uno, ma, ocupa una olla arrocera, ocupa una alfombra para el baño, ocupa un basurero. O sea, cosas que uno normalmente no compra uno porque uno siempre quiere comprar. Me quiero comprar una gorra, me quiero comprar unos anteojos oscuros, me quiero comprar cosas para uno, pero cuando uno tiene que comprar cosas para la casa, eso es lo que más cuesta, ¿no? Que a uno le duele.
1: En mi caso, John, yo, bueno, cada vez fue como una enseñanza y, digamos, de la primera vez a la segunda ya me previne un poco. Igual tuve que volver ya esta última, que espero sea la...
0: Ya la definitiva.
1: Definitivamente. Ya estuve más, digamos, ya más serio, ya planeando todo, comprar todo antes de irnos a vivir juntos. O sea, algo ya planeado ya.
0: Ajá.
1: Para no pasar, digamos, la necesidad que pasa uno al principio. Que
0: sí,
1: le falta una cosa.
0: Todo le falta.
1: Entonces sí, tratamos de que cuando ella saliera de la casa de los papás y yo de las mías que estaba ahí de nuevo,
0: ajá,
1: pues fuéramos a una a vida cachete. Mejor. Una vida mejor.
0: Ajá.
1: Entonces nos preparamos como un año antes.
0: Ok, no, hombre, buenísimo, Jeffrey, buenísimo. Vamos a ver qué nos dice por acá don Cristian. Cristian, cuénteme.
2: Qué bonitas historias, qué lindas historias, de veras que sí, Jonathan. Qué buen programa. Bendiciones, buenos días a todos los oyentes y a vos, Jonathan, las más grandes bendiciones. Sí, como nos parecemos en muchas cosas, de veras que sí. Hay mucha de nuestra generación que vivió cosas muy parecidas. Bueno, en mi caso, yo me casé muy joven, yo me casé a los 20 años. Y a esa edad, mucho antes de casarme, ya trabajaba arduamente, ya estaba en unas empresas ahí serias. Y había tenido la oportunidad de poderme ir planificando esa independencia. Ya mis papás me han heredado un espaciecito pequeñito para poder hacer una casita, que es mi actual casa. Y lo que hice fue pues irme acomodando con materiales desde soltero. Tenía un allá en un espacio de mis tatas ahí.
0: Con cosas.
2: Tenía un blog, sin varilla, perling, de todo ahí.
0: Oye, qué bueno eso,
2: cuando diéramos arranque. Y bueno, llegó el día de dar arranque a la obra y pura vida. Y ahí está mi casita parada hasta la fecha, gracias a Dios. Con mucho esfuerzo, claro que sí. Y nos metimos hasta sin pisos, sin cielo raso, sin muebles. Y así nos metimos.
0: Sí, sí.
2: Y ya yo tenía, venía familia en camino también. Entonces, pero todo fue muy lindo. La verdad que, como dice Miguel Manuel, eso forja a las personas. Y uno quisiera que las personas que vienen detrás de uno no la sufran, pero a veces hay que darles un poquito de una probadita de esas cosas, un poquito duro, para que sí. Le tomen amor a las cosas sí. Que van haciendo durante el día.
0: Claro.
2: Jonathan, aquí vengo ya saliendo, ya vamos camino al ferry, ya terminamos la girita por este lado. Saludos a todos mis compañeros allá del Berrocal, que siempre se acuerda de este pelón. Saludos para Berrocal, para Gallina, para Casco, para todos ellos que andan por ahí siempre en sintonía. Bendiciones para todos, Jonathan, buen día.
0: Buen regreso, Cristian, muchas gracias. Por acá Evelyn me cuenta, dice, a mí no me pueden faltar las herramientas. Y por hacer lo que eras, mi suegro me bautizó como Martillito. Oiga, Martillito, me decía. Ahí se oye Martillito haciendo loco, dice. Oye, qué manera, Evelyn, la felicito, ¿ah? Dice, mi papá me enseñó a hacer muchas cosas y mi mamá me dio el ejemplo de que no hay que esperar a que un hombre se las haga. Dice, nosotras lo podemos hacer. Muy cierto, eso es cierto, Evelyn, eso es cierto. Y a mi hijo también desde pequeño le fui enseñando a cocinar, él lava su ropa también y lo único... es que si se independiza de fijo, tiene que comprar platos desechables porque no le gusta lavar platos. Oiga usted, ¿ah? Qué curioso, porque cuando uno se independiza se da cuenta de un montón de varas, ¿verdad? ¿Qué me dice Juan Fernando? Le copio.
3: Buenos días, Jonathan. Bueno, mi historia es un poco larga, digo. Me recuerdo en esos lindos tiempos. Hace muchos años, me junté a vivir con una muchacha. A mi mamá no le gustaba. Entonces, nos peleamos y ella agarró todas sus cosas. Todo lo que estaba en la casa, todo
0: se lo llevó.
3: Se lo llevó. Solamente me quedé con el coffee maker y mi cama. Nada más. La ropa mía y las cosillas que tenía mías en el cuarto. Ella se llevó todo. Gracias a una prima de la doña, nos consiguió unos trastos. Una amiga me prestó una cocina. Empeñé un reloj y unas cosillas para conseguir un tanque de gas. Y después de ahí, trabajaba en una empresa de aire acondicionado y a trabajar duro y a ponerle bonito, ¿verdad? Y ahí, como dicen, poco a poco fuimos haciendo las cosas.
0: ¡Qué bueno, ah! ¡Qué bueno!
3: Sí, y gracias al apoyo de mi ex esposa, y salimos adelante, empezamos a comprar las cositas, que me enjarané con una tienda, a comprar una refrigeradora pequeña, compramos una cama de segunda, más grande, porque la mía era individual. Y como dicen, ahí va uno poco a poco, ahí se ha ido saliendo adelante. Y después ahí me hice las cositas, pagando deudas, enjaranándome y pagando, enjaranándome. Ahí salí hasta que tuve todo lo que tenía, todo lo que ocupaba en la casa y todo. Gracias a Dios y al trabajito.
0: Buenísimo, oiga, qué bien, ¿eh? El hombre no le arrugó la cara a eso. Bueno, vamos a la música, vamos con Crystal Waters, Gypsy Woman, el cassette de 90, presentado por Autos Premium del Este. 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

0: Pieza esa de Crystal Water, Gypsy Woman. Saludos ahí para el amigo ahí que me escribió que quería ser parte de Cat Block. Con muchísimo gusto, hermano. Ahí estamos, a la orden. Excelente. Pura vida. Gracias por ponerse en contacto con nosotros. Dice que siempre paso yendo Onda Brava. Excelente. Ahí no me puso el nombre. Es un Gasparín, nada más. Pura vida. Saludote. Gracias por estar con nosotros. Chucky, ¿cómo fue esa historia de independizarse?
1: Buenos días, Jonathan, amigos de Onda Brava. La hora fue que yo tengo el tallercito, queda cerca de la casa. El asunto es que le dije a mi mamá, voy a ver qué me pongo a hacer en el taller ahí, un cuartico o algo, porque yo necesito aprender a vivir solo. De ella bravísima. Claro. No, usted lo que quiere es hacer un putero ahí en el taller. Y meter bien a usted que hay que hablar.
0: Yo pienso que eso era al final lo que usted buscaba.
1: El servicio duró como 22 días en venir aquí.
0: Ajá.
1: Brava. Ma, yo necesito, vea que Dios quiere, me dure muchos años, pero el día de mañana voy a comer mierda. Si usted falta. Ma, y de verdad, ella tenía un problemita ahí, pero ese asunto iba bien. Y un día se enfermó y le dio una bronquitis, una bronconeumonía, y de como en 15 días ya no estaba con nosotros, y de ahí me tocó a la brava independizarme solo. Entonces, desde el año de que ella ya no estaba, yo me había quedado viviendo en la casa solo. Entonces decidí terminar el proyecto de aquí del taller, el apartamento, y entonces tengo la casita alquilada, pero sí me tocó muy duro a la brava venir a aprender a lavar ropa y a ver qué me cocino, y algo le hacía a la cocinada, pero de que lavar ropa, que limpiar, que todo eso, me tocó a la brava, pero me tocó, ni modo.
0: Chucky,
1: así fue mi historia de independización.
0: Muchas gracias, Chucky, porque de verdad que esa historia que vos estás contando es el reflejo real de la vida. O sea, a veces una persona como usted que estaba ahí, tenía su madrecita, y ella, pues lógica, como todas las mamás, quieren cuidarlo a uno, chinearlo, ¿verdad? Y no, papito, yo le lavo eso, preste, yo se lo plancho, y ¿qué quiere que le prepare ahora en la noche? ¿Verdad? Qué bonito, ¿verdad? Y agradecer tanto eso que hacen nuestras madres, pero qué importante es aprender a independizarse. Y bueno, él pensó en un momento, ahorita estábamos jodiendo eso, porque tal vez pensaban que lo que él era meter muchachas ahí, mujeres ahí al taller. Tal vez en el fondo sí, pero por el otro lado, sí quería pues independizarse. Y tan importante, porque realmente uno no puede vivir si uno no sabe hacer sus cosas, ¿verdad? Y saber vivir independientemente, porque es parte de la vida. Incluso pues el día de mañana, pues si uno tiene que enseñarle a un hijo o a una hija cómo vivir, uno tiene que demostrárselo con su ejemplo, con las cosas, etcétera, y lo que cuesta. Y gracias por contar esa historia, porque la verdad que es muy importante aprender eso, ¿verdad? En la vida. Y también es importante los que tienen hijos empezar a enseñarles eso, porque el día de mañana cuando ellos estén solos, ¿qué van a hacer si no está el papá, si no está la mamá? Y lo que decía ese señor el otro día, enseñarle la hija hacer cosas, que se vuelva como la martillito ahí, que vea, no le tenga miedo al martillo, así se pone un clavo, vea, que se ocupa poner un tornillo, que esto y que lo otro, que no tenga que andar buscando a cualquier baboso ahí para que le haga las cosas y después dependa de un tipo que nada que ver, ¿verdad? Porque nadie quiere que una hija esté mal, ¿verdad? Los que tenemos hijas, yo tengo dos hijas y yo feliz de que mis hijas estén con alguien que las cuide, ¿verdad? No que sea un chavalo que solo problemas, que las golpee, que las maltrate, que las haga sentir mal, jamás, Dios libre, ¿verdad? Así es. Vamos a seguir ese José Luis, de cuando se independizó.
2: Hola, buen día, radio escuchas, don Jonathan López, buen día, don Jonathan López. Yo, pues, con mis primeros dotes de dinero de trabajo, me compré unas cositas, así, de tele, en aquel tiempo blanco y negro, de 14, eso era lo mejor que se podía tener, siendo un joven de 17 años, tal vez, en ese tiempo. Pero yo, mi independencia fue mi mujer. Fue un día se cansó de tenerme de novio y empezó a jalarme hasta que me dejó atrapado, nunca más allá. Esa es mi independencia.
0: Pura vida. Bueno, ahí medio le copié, porque se le metía mucho viento ahí en el

0: micrófono, pero bueno, ahí como que el hombre se independizó casi que a la fuerza, como que la novia le dijo, ¿se viene a vivir conmigo o va jalando? Bueno, vamos a ver, ya me estoy quedando sin tiempo y todavía me quedan algunos mensajes. Yo me voy despidiendo, vamos a ver, todavía me quedan unos minutitos por aquí para escuchar más audios de los que han participado. ¿Qué me dice Alex? Dice, todo bien, dice, yo me independicé a los 26 años, me acuerdo que solo tenía un televisor y un equipo de sonido Pioneer. Y la mesa donde iba el tele y el equipo y la ropa. Dice, un saludo a mi amigo Oscar, conocido como Cadejo. Pura vida, Cadejo, pura vida. Muchos empezamos así, o sea, que uno lo que tenía era lo mínimo, ¿verdad? Lo mínimo, ¿verdad? Vamos a ver qué más me dicen por acá. Dice, buen día, un saludo a Muñeco Sucio, a Feo, a Gerald y a Dedo. De Momia, de parte de Pollo. De Transportes Herrera, de Puerto Puerto. Saludos, muchachones. Ahí, güey, qué montón de artistas ahí. Gracias por estar en sintonía. Francina, ¿cómo está? Dice, hola, saludos desde Alajuela. Francina, por acá. Me siento como bichilla rara con esta conversación. Yo no me he independizado. Vivo con mis tatas. Oiga usted, pero pago todo lo de la casa. Si algo se descompone, me toca ver cómo lo arreglo, cómo comprar algo nuevo. Pero bueno, al final es una bendición poder darle eso a ellos en la vejez. Una vejez, bueno, es diferente el caso de ella porque pues ella cuida de los adultos mayores y tal vez son etapas que ella las va a vivir de una manera diferente y tal vez le va a tocar como lo dijo Chucky, que de repente cuando ellos ya tal vez no estén, ojalá que no sea pronto, que sea muchos años más, ¿verdad? Pero en algún momento va a llegar. Lo bueno es que no le va a tocar vivirlo como muchos de nosotros, que uno tiene que jalar con lo mínimo, ¿verdad? Y empezar de nuevo, ¿verdad? Un abrazo, Francine, y gracias por contar su experiencia también. Y siga cuidando a sus papitos, que Dios la va a bendecir muchísimo. Jamer, ¿cómo estás?
1: Saludos, saludos a toda la audiencia de Onda Brava. Un fuerte abrazo, John, como siempre. Emperillado con la mejor emisora.
0: Muchas gracias, muchas gracias. Pura vida. Vamos a ver qué me dicen por acá. Buenas.
2: Y las vidas.
3: Pues. Hola, hola, Jonathan. Bueno, y hablando de independizarse, un saludo para todos los miembros del grupo de WhatsApp La Charanga, que somos los que nos independizamos de un grupo más grande que había. Somos como veintitantos.
0: Oiga.
3: Nos independizamos de un grupo que había, que éramos como 300. Porque nosotros somos los desterrados, nosotros somos las ovejas negras de ese grupo, entonces nos independizamos de ellos. Y ahora en este grupo de La Charanga, pasamos de charanga desde las 4 de la mañana hasta las 9 de la noche, dándole demasiado bueno. Un abrazo a todos y si me puedes complacer ahí, no sé si la tenés, Lombélico del Mundo de Giovanotti.
0: Pura vida, Marquito, buena nota. ¿Qué pieza esa? Saludos, mi amigo Katiri, pura vida. Dice, saludo para Chirimplín. Chirimplín, dice el técnico de cosecha aquí de Azucarera el Viejo. Y saludo para el famoso Pomacho. ¿Ah? Que muy bien, Pomacho, pura vida. Me están pidiendo esa del Ombligo del Mundo. Esa fue la que me pidió, ¿eh? De Giovanotti. Del Mundo, vamos a ver. Se la encuentro por aquí rápidamente mientras vamos con los últimos mensajes porque ya tengo a don Carlos Piedra tocándome la puerta. Saludos a mi amigo Stanley. Pura vida. Todo bien. Vamos a ver qué me dice José Luis Castro. Dice, correcto, doña Carla me jaló a la fuerza, dice. Si no, si no, no se va. ¿Eh? Qué barbaridad. Bueno, y que dicha que Carlita lo jaló a la fuerza, ¿verdad? Me parece muy bien, me parece muy bien. Bueno, vamos a ver si encontré la pieza por acá. No la encuentro todavía. Bueno, vamos con esta que tenía por acá, pues ya me tengo que ir despidiendo. Se la quedo debiendo ahí al compa. Vamos con esto que me habían pedido hace un ratito, Keep on Running, los Milli Vanilli. Con esto me despido. 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

Good morning, buenos días, ¿qué tal? Mañanitas de miércoles motivadoras con buena música. Oiga, usted sabe que, qué orgullo, para todos los que escuchan música de Transeta, ¿saben que nosotros pertenecimos a lo mejor de la música? A las mejores décadas donde existieron producciones que han sido irrepetibles. Pertenecemos a una generación que bailó en discotecas, cosa que las generaciones actuales no conocen. Bailamos bajo las mejores luces, bailamos bajo una bola de espejos. Más de uno tuvo la oportunidad de hacer los mejores pasos sobre una pista luminosa. Y hoy podemos rajar de que vivimos lo mejor de la música. Es irrepetible. Yo les puedo decir que gracias a Dios tuve la oportunidad de programar a diestra y siniestra algunos de los mejores temas bailables, románticos, salseros, merengueros, en diferentes discotecas. Pude ver a mucha gente a disfrutar. Y hoy, gracias a Dios, aquí en Onda Brava Radio, en Música de Transeta, cuento con muchos amigos y muchos oyentes, creo que más que los que tuve cuando estuve en Estéreo Continental y cuando hice Disco Estudio 89. Me refiero a Estéreo Continental cuando fui locutor en las tardes y por las noches hacía Disco Estudio 89. Hoy yo siento la vibra de tanta gente que escucha este programa, que gracias a Dios, tenemos este espacio para compartir nuestra música como hoy. ¿Usted se acuerda de Cerehep, Hop, The Heaven, The Heaven, You The Hep, The Hep, Up, You Don't Stop, Sugar Hill Gang? O si no, Clap Your Hands, Everybody, and You Got What It Takes. ¿Ah? ¿Se acuerda de eso? Eso fue el principio de aquellos temas rap que comenzaron a invadir Costa Rica. Allá a principios de los ochentas, we got a funk, you get on up, we got a funk, you get on up, oh, more bounce to the ounce. Claro que sí, tengo un set de esos para usted. Para recordar, así como hay temas de disco en español, ¿sabía usted? Bueno, hoy va a ser un programa lleno de buenos recuerdos. Todo lo que usted escucha aquí se incluye en nuestra colección de Llave Maya, y estos sets no se encuentran en YouTube ni en ningún lado porque los hice yo y los tengo bien guardados para que usted los pueda disfrutar. 8470-7921. Así sonaba aquel rap. Oiga.

Esto que terminamos de escuchar a cargo del señor Curtis Blow. ¡Qué temazo ese! Ese disco 45 venía dividido en dos. Del lado A venía la versión rapeada. Y del lado B venía la versión instrumental. En aquellos años que costaba mucho conseguir las versiones largas en los LP, pues tenía usted que comprar dos, allá en Rodolfo Herrera o en LP 45, en aquellas ventas de discos para poder jugar en la disco con esos temas. Ese fue cierto un retoque apenas de ciertos temas rap que pertenecen a la historia musical de este país, tanto en emisoras de radio como en discotecas. Bailes de móvil no se usó mucho esta nota, porque la nota disco móvil es más nueva, pero sin embargo por ahí anda más de un tema que se programó en las en famosas disco móviles. Ok, vamos a continuar con esta nota de hoy de un remember buenísimo. Como les decía, haber tenido la dicha de bailar en desaparecida discoteca, la que fuese y a donde fuese. Punta Arenas, La Deriva, El Caracol. Sé que Liberia tuvo su discoteca, El Curug, y tuvo otra por allá, Santa Cruz, Nicoya. Yo en Nicoya conocí una que se llamaba... Ay, no me acuerdo cómo se llamaba, tenía un nombre ahí peculiar. Yo conocí una en Nicoya hace añales. Santa Cruz, que tuvo, pues por supuesto, allá por la zona sur, todo lado tuvo sus discotecas, y ahí programaron música que pues ya hace mucho no escuchamos. Yo sé que mucha gente acá, pues que el rock, que el pop en español, que la nota del reggae, que la nota, pues sí, pues el programa se puede derivar en un montón de cosas para aprender un poco de la historia de la música, y hoy lo estamos haciendo acá en Música de Transeta, recordándole siempre que si usted quiere obtener toda esta colección y apoyar nuestro trabajo con la adquisición de nuestra 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Lo mismo que si usted quiere que vayamos a su fiesta de cumpleaños, a su fiesta de reunión de amigos, setentero, ochentero, noventero. Desde ya puede apartar sus fechas para diciembre también. En su hotel, algo diferente. Claro que sí. 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Llámenos, 84707921. Disco. Imborrable página, pista luminosa, bola de espejo, las arañas, la cámara lenta. Existieron un montón de intérpretes de música disco y temas disco, pues algunos en inglés, pero traen una parte en español como Don Quijote y Sancho Panza. La otra era como qué bueno, qué rico, qué lindo, París Latino. Luego estaba por ahí, bueno, hay un montón de, existieron un montón de intérpretes, incluso hasta los chicos de Puerto Rico, ¿se acuerda? Puerto Rico, bueno, no es original de ellos, pero es una muy buena versión, y pues, vamos a recordar un poco de estos temas. Si usted no los conoce, escúchelos. Esto es página imborrable de las pistas de baile en Costa Rica, ya hace bastantes años. El programa sí lo vamos a cerrar con rap más nuevo de los 80, pero sin embargo, quiero que disfrute esta historia en esta sesión de hoy miércoles. Yo estoy súper motivado, hoy me fascina recordar toda esta nota y haber encontrado todos estos sets es oro puro, créamelo, esto no se consigue a la vuelta de la esquina. 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Vamos a latinear con Disco Music, escuche esto, es pura historia y puros buenos pasos de baile, oiga.

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nuevamente inolvidable. Más de una se acordó cuando la Avenida Central se volvió una locura. Allá el Hotel Balmoral, si no me equivoco, ahí estuvieron los chicos y ese montón de chiquillas, me acuerdo ya hace bastantes años. Qué buena versión esta, Puerto Rico, no es original de ellos, es de un grupo que tiene un nombre muy extraño. Ahorita no lo percibo, es que era tanta música, de verdad. Todos esos temas de la radio sonaron en radio, principalmente en Estéreo Continental, más ese Joe Batán con Rapper Club, por ahí estaba también Charanga 76 con No Nos Pararán, hasta Lasque y Narama con Bailando. Bueno, qué montón de temas, es historia pura. Buenísimo, esta sesión miércoles ha estado cargada de buenos recuerdos. Muchísimas gracias de verdad a todos los que se comunican conmigo al 84707921, todos los que nos escuchan en carretera, en su casa, en el trabajo, gracias de verdad. Mañana, no lloro, pero me acuerdo los buenos recuerdos de las románticas, ñao, de todos aquellos bailes. Ay, no lloro, pero me acuerdo. Ok, vamos a cerrar con las versiones que usted conoce.

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Es miércoles, es el día de solistas acá en Otro Prisma. Hoy tenemos una dinámica un poquito diferente. Los temas que vamos a escuchar son en directo, son en vivo, son en concierto. Para variar un poquito, de vez en cuando, los éxitos acá en Otro Prisma. Yo soy Checo Araya, gracias. Escuchás La Hora de la Música en Español y Onda Brava, el sonido retro de Costa Rica. Voy a pasármelo bien, sí, ustedes me van a decir, es Hombres G. Claro, la canción es de la época Hombres G. Sin embargo, en el momento que David Summers se hizo solista, cuando Hombres G se desintegra en el 92, hay que recordar que Hombres G estuvo separado por 9 años. En ese lapso, David hace algunos discos solistas y uno de esos se llama En Vivo en el Teatro Metropolitan de la Ciudad de México. Ahí, pues abre el concierto con Voy a Pasármelo Bien. Vino aquí a Costa Rica con esa gira en el Médico Salazar. Estuvo David Summers, que es el vocalista de Los Hombres G y también el bajista. Hoy en día, por supuesto, está activo el grupo Hombres G, pero en esta época no, estaba David como solista. Bienvenidos, gracias por acompañarnos. 6053-1041. Acompañen para que nos envíen sus mensajes, reportes de sintonía, saludos, todo lo que quieran. Checo Araya por acá. Vamos a continuar con Marciano Cantero, que en paz descanse. Está también el de Los Enanitos Verdes, evidentemente, pero pertenece al proyecto Rock en tu Idioma Sinfónico. Esto se hizo en México, fue producido por el bajista y músico ex Caifanes, ex Jaguares y ex otro montón de proyectos. Hablo de Sabo Romo. Él hizo esto con el rock mexicano y con algunos éxitos de rock en español, rock en tu idioma. Y Marciano estuvo presente. Esto fue en el 2015. Hubo uno después, un segundo tomo. Se grabó en video y en disco. En audio, pues, se hizo un disco. Dentro de los invitados, reitero, estuvo Marciano, también Rafa Sánchez de La Unión, igual que Luis, estuvo Andrea Echeverri y varios. Y esto es La Muralla Verde, Marciano Cantero en Otro Prisma.

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Es El Amor Después del Amor con Fito Páez. Fito Páez tiene una película ahorita en Netflix. No es la serie que se estrenó hace unos años, no. Es una película para que si les gusta la observen. Fito Páez, esta canción es la punta de lanza del disco que hizo revolucionar o que revolucionó su carrera. El disco más vendido de la historia del rock argentino, El Amor Después del Amor. Esta es en directo, por supuesto, como es la dinámica de hoy. Desde Montreux, Canadá. Fueron unos conciertos que se hicieron, ¿verdad? Por supuesto, allá. Viene también música de Café Tacuba, de Miguel Bosé, de Presuntos Implicados, de varios que estuvieron por ahí presentes. Fito Páez en otro prisma. 6053-1041. Aquí estoy, Checo Araya, con ustedes hasta minutos antes de las 2 con lo mejor de la música en español. Hoy solistas en directo, en vivo. Cerramos bloque, lo hacemos con Miguel Mateos y de su cóctel o cóctel atado a un sentimiento. Y Vicentico nos trae una versión acústica en vivo, por supuesto en directo, de Siguiendo la Luna. Esta la tocó también en una época en que los Cadillacs no estaban activos y Vicentico sí como solista. Y hablando de los Cadillacs, recuerden que el próximo mes de noviembre se van a estar presentando los fabulosos Cadillacs en nuestro país. Los Cadillacs que ya son como clientes frecuentes.

que también son argentinos. Llovió un poco, pero estuvo muy muy bueno. Y este año, en esta oportunidad, se presentan en el Parque Viva, en el anfiteatro del Parque Viva. No digo la marca del anfiteatro porque no nos pagan, pero todos saben cómo se llama. Y adivinen quién les va a abrir, pues sí, Molotov. Molotov desde México y luego los Cadillacs. Las entradas están disponibles en etiquet.cr y es el jueves 19 de noviembre a las 7 de la noche. Parque Viva. Atentos, no se lo pierdan. Después de la pausa, más de Otro Prisma aquí en Onda Brava, el sonido retro de Costa Rica.

Le quiero dedicar esta canción a su inventor, a quien la sacó de su cuerpo, de su corazón, de su galera. El señor Sergio Rodman debe estar en alguna fila por ahí. Levanta las manos, Pacho. Bueno, se está escondiendo. Para vos, amigo, hermano, y con tu permiso.

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0: Y las damas se hacen presentes en esta segunda parte del programa de hoy. Solistas, hoy en vivo, en directo, versiones en vivo de éxitos de la música en español. Paulina nos trae Mío, una versión diferente, más acústica, y pues suena interesante escuchar el piano, ¿verdad?, en esta versión de la canción Punta de Lanza, también de Paulina, allá en el lejano 1992, cuando se lanza como solista, tras haber abandonado Timbiriche. Y pues yo no les tengo que contar el éxito que tuvo este tema que se llama Mío. Gracias por continuar con nosotros, 6053-1041, 6053-1041, como ustedes quieran decirlo. 1041 FM es la frecuencia de Onda Brava. Si nos están oyendo por radio, pura vida, bienvenidos. Quien se está integrando también a la, pues a la transmisión, bienvenido o bienvenidos. Y quien nos escucha vía internet, ya sea por ondabravaradio.com o por MyTuner o por la aplicación que sea, igualmente, gracias y bienvenidos. Seguimos, Fey, parte de su primera fila. Esta se llama Me Enamoro de Ti en Otro Prisma.
1: Quiero que nos acerquemos, porque creo que toda esta gente que está aquí hoy, tú sabes que ellos tienen una historia personal, tan personal conmigo, que yo creo que la verdad somos de la misma familia, porque en algún momento de sus vidas me permitieron ser parte de las suyas, con una canción, con un amor, una tristeza, con muchas otras cosas, con mucha energía para ir a bailar. Simplemente gracias por estos 18 años de amor compartido. Los quiero con todo el alma y me enamoro de cada uno de ustedes. Así que ahora sí, todos arriba, porque esto se canta así. ¡Venga, esas manitos!

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1: Esta canción, Todo Cambia, es del año del Ñaupa, del disco Hombre Rayo de Man Ray, año 93, y fue parte de la serie Montaña Rusa que se filmó aquí. Así que para todos ustedes, amigos de Quiero Música en tu idioma, o Quiero Música, el acústico, ¡mua! Gracias, Todo Cambia.

Esto se llama Nada Más y Nada Menos Que Todo Cambia. Hilda Lizarazu, la canción de Man Ray, el proyecto de Hilda, que pertenece a la telenovela argentina Montaña Rusa, que transmitieron acá en Costa Rica en los años 90, 1994, y luego la repitieron en Costa Rica, en Argentina, no sé si la repitieron. De hecho, el otro día que estuvieron los Cebollitas de visita en el país, bueno, uno de los Cebollitas decían que en Argentina nunca se repitió Cebollitas, que solo una vez se dio, y que en Costa Rica ya llevaban 6 veces de haberlo repetido. ¿Qué pasaba eso? Que en otros países les daban a veces más bola que en su propio, que en el propio. Eso es el famoso dicho de nadie es profeta en su tierra, pero bueno, en fin. Hora de concluir, vamos a hacerlo con Gloria Trevi, que se presentó la semana anterior, el fin de semana anterior en Costa Rica. No fui, no sé cómo estuvo la verdad, pero sí sé que estuvo Gloria. Una corta versión de Pelo Suelto, en vivo por supuesto. Y luego el middle o el mix de Thalía, que contiene de su disco Primera Fila, del concierto Primera Fila, contiene varios de sus éxitos. De parte mía, gracias. Mañana jueves de noventas, para que estén atentos. Venimos con música de la maravillosa década de los 90. Checo Araya les acompañó. Continúen, por favor, con Onda Brava. Hasta luego.

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0: Hola, hola, ¿qué tal, mis amigos? Muy buenas tardes, tengan todos y cada uno de ustedes. Y sean, como siempre, bienvenidos y bienvenidas a una nueva edición de Tarde de Clásicos, acá por Onda Brava Radio, el sonido retro de Costa Rica. Su servidor y amigo Eddie Hernández les saluda dándole la más cordial de las bienvenidas a toda la gran familia de Onda Brava Radio. En esta edición de hoy miércoles, en la mitad del medio del centro del ombligo de la semana. Hoy miércoles 7. Miércoles de lluvia, los truenos por acá. Ahorita los van a escuchar por ahí los truenos. Hoy sí es cierto que San Pedro se ha dedicado a correr todos los sillones de la sala. Pero bueno, aquí estamos con toda la buena actitud para llevarles a ustedes dos horitas de buenos clásicos, de parte de la historia también de estos clásicos que disfrutamos y que vivimos intensamente como la mejor etapa de nuestras vidas. Recuerdos que la música trae, los lugares a la que la música nos transporta. Nos vivimos un poquito acá todos los días de 2 a 4 de la tarde por Onda Brava Radio. Hoy en una tarde rockera, así que hoy mis amigos rockeros, yo sé que van a estar muy felices. Hoy justamente le traigo una lista de clásicos, clásicos del rock. Una listita con algunos de los clásicos que no hemos programado en las listas anteriores, que se han ido quedando por ahí y definitivamente hay que sonarlas, ¿ah? ¿Eh? Así que tenemos tarde de clásicos en esta edición de Clásicos del Rock. Así que alístese, prepárese para escuchar buen rockcito. Ese rockcito por allá, 60, 70. Con ese sonido característico del rock clásico. Iniciamos justamente con este temazo de la gente de AC/DC. Esto se llama It's a Long Way to the Top. If You Wanna Rock and Roll. Esta canción realmente es mucho más que uno de los grandes éxitos de AC/DC. Es prácticamente un manifiesto sobre lo que significa intentar vivir del rock. También es una de las canciones que mejor representa la etapa de Bon Scott, antes de que la banda alcanzara su enorme éxito internacional. Compuesta por el señor Bon Scott, por Angus Young y también por Malcolm Young, en el año de 1975, incluida en el álbum TNT. Este tema fue lanzado el 8 de diciembre de 1975 en Australia. La versión internacional en el álbum High Voltage fue en el año 1976. Como dice la canción, es un largo camino hasta la cima, si quieres rock and roll. Este prácticamente es el himno de cualquier banda ahí de rock and roll, que como quien dice, empieza a pulsearla y quiere llegar a la cima. De hecho, esta canción lo que describe es la vida de un músico que está intentando hacerse un nombre, viajar constantemente, tocar en distintos lugares, enfrentarse a promotores y agentes, beber, trabajar hasta el agotamiento y soportar situaciones desagradables, pero vivir del rock. Así que bueno, con esta energía iniciamos esta tarde de clásicos de hoy miércoles. Yo me voy de una vez al 60-53-10-41 a ver quiénes andan por ahí. Hoy vamos a rockear un poquito. Así que yo más o menos sé quién va a aparecer por ahí ahorita mandando saluditos. Ya, yo los conozco, yo sé cómo está el asunto. Mi querida Angita, ¿cómo está? ¿Ve, Angita? Angita no es rockera, pero aquí está Angita, ¿ve? Acompañándonos. Pura vida, Angita, bienvenida, mi amiga.
1: Mi amigo Eddie, bendiciones.
0: Hola, hola.
1: Para vos y todos los oyentes de Onda Brava y Ruta Escape. Oiga. Bendiciones para todos, feliz miércoles. Gracias. Que todo les salga muy bien. Acá en Santana está
0: baldazo, baldazo.
1: Santana, que es donde estoy ahorita en mi trabajo. Que todo les salga muy bien. Saludos a mis hijos, Estefan y Caled, y a mi esposito Cristian Peraza, que los amo mucho. Y a los chiquillos del chat de Amigos de Onda Brava Sin Fronteras y del chat de Amigos de Onda Brava. Que todo les salga muy bien y bendiciones.
0: Pura vida, Angita, solo que Angita le pasan las mías, que a veces se nos cruzan los cables, ¿ah? Allí está viejo ruta de escape, ¿ah? ¿Eh? ¿O fui yo el que escuché mal? Tranquilidad total, Angita, yo sé, la idea es esa, como decía el Chapulín Colorado, ¿verdad? ¡Pura vida, Angita! Gracias por el saludo, que Dios me la acompañe ahí en su trabajito. Hoy sí ya tocó trabajar, así que qué bueno, ¿ah? ¿Eh? ¡Pura vida, Angita! Que Dios me la bendiga, full aguacero allá en Santana, y viene para acá, definitivamente ya casi llega por estos otros lados. Don Joxan, allá desde la zona sur, ¿cómo estás? Buenas tardes, ¿eh? Reportando sintonía desde PZ, un saludo para Chucho, el golpeador del torneo, dice, oiga, el golpeador del torneo. Bueno, ¿eh? Saludo para Chucho, ¿ah? ¿Qué será? ¿Que es bueno para los golpes? Digo yo, ¿será? Buen día, Joxan, buena nota, vea, ya apareció el rockero de Hueso Colorado. Mi queridísimo Don Wilder, allá del Rock 1041. Yo le dije, ahorita aparecen los rockeros bravos. Y ya apareció el primero, dice acá en full sintonía, mi compadre. Y comienzas con esa piezota, dice. Pura vida, Wilder. Piezota y media, ¿eh? Definitivamente. Ese matiz que le da la gaita a esta canción es simple y sencillamente espectacular. Mi querido Alfred, ¿cómo estás, mi hermano? Muy buenas tardes, aquí como siempre en full sintonía de Tarde Clásicos. Feliz ombligo de la semana para usted, mi amigo Eddie, y para toda la gran familia de Onda Brava Radio. Saludos cordiales desde el Hospital Nacional de Niños. Pura vida, Alfred, y como siempre, saludo para vos y para toda la gente que trabaja ya en el Hospital Nacional de Niños, que hacen ese trabajo que no es solo un trabajo necesario, ¿eh? Toda una vocación, y de verdad que se les agradece muchísimo a todos y cada uno de ellos. A todos, todos por igual. Vámonos con la música, vamos a rockear. Hoy estamos en Tarde Clásicos, con clásicos del rock, o con el rock clásico, como quieran llamarle. Vámonos con este tema. Buenísimo, por cierto. Este tema, la versión del señor Al Franken, es del año de 1978, pero es una versión que tuvo otra anterior a esa. Les estoy hablando del tema Need Your Groove. Es probablemente la canción más emblemática de la carrera solista del señor Al Franken. Él fue el guitarrista original de la banda Kiss. Tiene una historia muy curiosa. El señor Ace no la escribió, la canción la compuso el británico Rush Ballard. Y antes de Fairley, ya había sido grabada por la banda de glam británica Hello en el año de 1975. Sin lugar a dudas, esta versión del señor Ace Fairley es una excelentísima versión que alcanzó puestos importantes en las listas. Esta canción, como les digo, la había escrito el señor Bruce Ballard. Había estado en Nueva York y la idea del título surgió cuando regresaba a la ciudad en 1975, mientras viajaba en avión. Comenzó a desarrollar la idea de alguien que volvía a Nueva York y recuperaba inmediatamente esa energía característica de la ciudad. La escuchamos acá en Tarde de Clásicos, hoy con clasiquitos del rock, para disfrutar. Porque ya se viene o ya se vino la lluvia, depende de donde usted esté, pero lo vamos a acompañar con buena música.

0: ese tema de la gente de Aerosmith. El tema lleva por título Duke o Duda. En esta tarde de clásicos de hoy, miércoles, miércoles mitad de semana, miércoles 7 de este mes ya de octubre. Así que bueno, ya así de rápido se va media semana. Ya estamos en miércoles, prácticamente ahí como ya oliendo un poquito la antesala del fin de semana. Y por supuesto, disfrutando de los mejores clásicos acá por Onda Brava Radio. Recuerde, tarde de clásicos todos los días de 2 a 4. Damos un recorrido acá por la buena música, por los buenos clásicos de diferentes géneros. Y también un poquito, compartiendo un poquito de la historia de estas canciones. Como les digo, que son gran parte de ellas, por no decir que casi que todas, pertenecen al soundtrack de nuestras vidas. Es el soundtrack de los momentos bonitos que hemos pasado en esta vida y que han estado marcados por la muerte, por la buena música, por los buenos clásicos, ya sea del rock, del pop, del techno, del reggae, del rock en español, etcétera, etcétera, etcétera. Así que bueno, de eso se trata justamente la tarde de clásicos acá por Onda Brava Radio todos los días. Así que el saludo y el agradecimiento para todos aquellos que se conectan todos los días acá, que me hacen compañía estas dos horitas. Les contaba que ese tema de Aerosmith, Dude Looks Like a Lady, uno de los grandes clásicos de la segunda etapa de Aerosmith, lanzada en el año de 1987. Esta canción representa perfectamente la transformación de la banda Aerosmith, que aunque conservó su esencia de hard rock, pero también incorporó una producción más pulida y accesible, logrando volver a la cima después de una etapa muy complicada. Bueno, ¿cuál era esa etapa complicada de Aerosmith? Bueno, este tema venía incluido en el álbum Permanent Vacation, o sea, esas vacaciones que no se terminan, las vacaciones permanentes. Y como les digo, fue después de una etapa bastante dura que vivió la gente de Aerosmith. Esta banda había tenido un enorme éxito en los años 70, con discos como Toys in the Attic y también como Rocks. Pero posteriormente sufrió problemas muy serios relacionados con drogas, conflictos internos y también el agotamiento de las giras constantes. Cuando llegó Permanent Vacation de 1987, Aerosmith necesitaba demostrar que todavía podía competir con las nuevas bandas del hard rock. Y ese tema, Dude, fue fundamental. En este álbum también venían incluidas canciones que fueron exitosas como Angel y como Ragdoll. Pero definitivamente este tema, Dude, tenía algo que la hacía inmediatamente reconocible y la convirtió en un gran, pero gran, gran clásico de esta banda. El saludo para Christopher Rivera, por acá me pone, queremos rock, dice. Un abrazo, mi amigo Eddie, pura vida. Aquí les voy a dar una buena dosis de rockcito el día de hoy. Pura vida, Christopher, buena nota. Carlitos Méndez, ¿cómo estás, Carlitos? Dice, saludos. Dice, vamos a ver. Ah, por acá estoy yo, un mensaje de Carlitos. ¿Será que sí? ¿Será que no? Bueno, ah, no, hey, pero hey. Ah, no, miren, un mensaje de otro día. Pura vida, Carlitos, igual yo sé que ahí está conectado, Carlitos, pura vida. El saludo, mi hermano, el abrazo y, como siempre, el agradecimiento por estar en sintonía de Onda Brava Radio y de Tarde de Clásicos. Mi amigo Ronald dice, eso, Eddie, mi hermano, qué bueno el rock, dice, ah, sí, Ronita, el rockero. Mándese con la canción del inmigrante, saludos, pura vida. Ya casi se la pongo, mi hermano Ronital. Con muchísimo gusto, voy con uno más antes de irme con unos comerciales. Por acá me pone Beatriz, me dice, saludos en cabina, camino a dar clases. Dice, de un trabajo a otro. Full lluvia en Abruca, pura vida, Beatriz. Que Dios me la acompañe. Esa es la gente que escucha Onda Brava Radio, ¿verdad? Que la pulsean así duro, oiga, a un trabajo para otro, mi querida Beatriz, así que me le vaya muy bien, Beatrizita, gracias por estar en sintonía, buenísima nota, y a tener mucho cuidado con ese aguacero que está cayendo allá en el sector de La Uruca. Ya yo casi regreso con más, no se me vayan, estamos en Tarde de Clásicos, con Tarde de Clásicos del Rock, para disfrutar y matizar en esta mitad de semana, ya regreso.
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1: Definitivamente uno de los temas más explosivos de la banda Led Zeppelin es ese tema Immigrant Song, y una de las canciones que ayudaron a definir el hard rock pesado de comienzos de los años 70. Esta canción fue grabada y publicada en el año de 1970 como parte del álbum Led Zeppelin 3. Un dato curioso de esta canción es que es una canción muy corta para los estándares de Led Zeppelin. Es una canción que apenas, ¿qué? 2 minutos 23 es lo que dura. Cuando estamos acostumbrados a los temas de Led Zeppelin de 4, 5, 8 minutos, 12 minutos inclusive. Pero a pesar de ser tan corta, concreta una cantidad enorme de energía. El grito de Robert Plant, el riff de Jimmy Page y el bajo de John Paul Jones y la batería, por supuesto, del señor John Bonham. Definitivamente la hizo icónica, un tema, como les dije anteriormente, explosivo en todo el sentido de la palabra. Incluyendo ese grito del inicio. Funciona prácticamente como otro instrumento más. Ese famoso grito del señor Robert Plant. 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Voy con unos mensajitos antes de irme con un poquito de veneno. Oiga, les traigo veneno ahí como para que terminemos de hacerla en esta tarde de clásicos. Ya les digo que con qué vengo, pero mientras tanto me voy con saluditos en el 60-53-10-41. Mi querido don Mario Maní, ¿cómo estás? Marito, pura vida. Bienvenido a Tarde de Clásicos.
2: Buenas tardes, Eddie.
1: Buenas tardes.
2: Buenas tardes a todos los radioescuchas. Echate una buena, la mejor de Black Sabbath.
1: Hay tantas, pero yo sé más o menos por dónde anda la cosa, ¿eh? Pura vida, Marito, buena nota. Gracias por el reporte de sintonía. Emilio Mirador dice, saludos, men. Éxitos hoy y siempre. Gracias. Igualmente, con energía al 100 para este programa. Excelente, Emilio. Como tiene que ser, saludos a Max, el Rasta. Es Maxito, el de Congo Trail. ¿Será el mismo que estamos hablando? Sí. Bueno, el saludo para Max, el Rasta también, que está ahí sintonizado, escuchándonos. Matute Sigas, ¿cómo estás, Matute? Bienvenido, mi hermano.
3: Hey, Matute sin gas aquí. Eso, asoleándome, gracias a Dios, en Venecia. Aquí no llueve.
1: Qué bueno.
3: Aquí ya no llueve, aquí está el sol. Qué más fuerte, pura vida. Saludos ahí a todos. Angita, qué bueno que la escucho por ahí.
1: Ahí está Angita.
3: Y ya, y ahí estamos. Y que salga solo 100, señor, de los exámenes.
1: Exactamente.
3: Y aquí estamos, aquí estamos. Y que viva el rock, quiero rock.
1: Linda Matute, pura vida. Y es cierto, aquí le estamos mandando toda la buena vibra, Angita, que tiene exámenes este fin de semana, para que le vaya muy bien. Yo sé que le va a ir muy bien. Pura vida, Matute. El sol se fue para allá, entonces. Usted es el dueño del sol en este momento. Don Grevin Luna, ¿cómo estás, Grevin? Vamos a ver, buenas tardes, mi Rasta. Saludos a todos los oyentes de Onda Brava Radio. Hablando de rock, en esta iglesia hace falta alguien de la canción Lluvia, November Rain. Sí, se parece la iglesia. Se parece, claro. Está ubicada en Lagunilla de Heredia, frente a Ultra Park. Ya eso está en completo abandono. Y vea qué bonita está la iglesia, ¿eh? Qué lástima que esté abandonada, pero está así, apenas para un video de November Rain. Buenísima, pura vida, gracias. Gravincito, vámonos con el siguiente tema. Les dije que les traía algo de veneno también. Aunque suena un poco raro decir, vamos a ponerle veneno esta tarde, ¿no? ¿Verdad? Pero bueno, vamos a escuchar este buen tema para que sigamos matizando en esta tarde de clásicos con estos clásicos del rock. Claro que les estoy hablando del señor Alice Cooper con esto que se llama Poison. Uno de los grandes clásicos de la carrera solista de Alice Cooper y probablemente la canción que mejor representa su resurrección. Hablar de resurrección con Alice Cooper es cosa seria. Su resurrección comercial a finales de los años 80, a diferencia de buena parte del Alice Cooper de los 70, basados en el shock rock, en el teatro de horror y la provocación, Poison combina esa personalidad oscura con una estructura melódica, accesible y absolutamente diseñada para la radio. Fue lanzada en el año de 1989 dentro del álbum Thrash y se convirtió en el primer top 10 de Cooper desde el tema You and Me del año de 1977. El propio sitio, de hecho, oficial de Cooper la identifica como el gran éxito de Thrash y señala que el álbum terminó vendiendo más de 2 millones de copias. De ahí se desprende ese tema que escuchamos acá en esta tarde de clásicos. Soy como el Roxito Clásico, ¿eh?

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0: Esta es la agrupación Asia con este temazo que lleva por título Heat of the Moment. De hecho, es probablemente la canción más conocida de Asia y uno de los grandes ejemplos de cómo el rock progresivo pudo transformarse en un rock de estadio, un rock para programar en la radio sin perder completamente su sofisticación musical. Este tema lanzado en el año de 1982 como parte del álbum debut Asia. La canción fue un enorme éxito comercial y se convirtió en la puerta de entrada de millones de oyentes de este supergrupo Asia. Y es que si yo le digo a ustedes, o le menciono a ustedes, ¿quiénes componían o quiénes eran los miembros de la agrupación Asia? Ahí es donde usted va a decir, con razón, aquí todo tiene explicación. Y es que les voy a contar que la agrupación Asia estaba compuesta por varios miembros de otras que habían pertenecido a otras grandes agrupaciones del rock progresivo. De hecho, muchos de ellos formaron parte de las más importantes bandas del rock progresivo británico. Con solo decirles que, bueno, en la voz estaba el señor John Wheaton, que fue la voz de la banda King Crimson. Estaba en los teclados el señor Geoff Downes, que fue parte de la agrupación Yes y también de The Bugles. En la guitarra estaba el señor Steve Howe, también ex miembro de la banda Yes. Y en la batería estaba el señor Carl Palmer, ex miembro de la agrupación Emerson, Lake and Palmer. Es decir, cuatro miembros, cuatro músicos con currículums enormes se juntaron para formar una nueva banda y de ahí salió la banda Asia. Entonces no hay mucho por donde buscar la calidad de esta banda y con este buen tema que escuchamos acá en Tarde de Clásicos, hoy en Tarde de Miércoles, en mitad de semana. Acá por Onda Brava Radio, el sonido retro de Costa Rica. Me voy con unos mensajitos antes de irme con los comerciales. Vamos a ver qué anda por acá, mi querido Stanley, allá desde Ciudad Colón. ¿Qué me dice Eddie? Dice, voy con cafecito. Hágale, sin miedo al cafecito. Qué bueno ese Firulais que me mandó por allá, no hay qué manera, ¿eh? Dice Rastica, esa gaita suena pero buenísima en esa pieza con la que iniciábamos, la de AC/DC. Dice, lo bueno es que disimula la terrible... La terrible voz de Johnson, dice. ¿No le gustaba usted la voz de Johnson, Stalin? De AC/DC, a mí sí, yo no la veo tan mal. Bueno, ya vemos que a Stalin no le gustaba. Pura vida, Stalin, buena nota y provecho ahí con el cafecito. Por acá me pone Mauricio allá de Heredia, buenas tardes, reportando desde Los Ángeles de Heredia con full aguacero por allá. Pura vida, Mau, buena nota, gracias por el reporte de sintonía. Por acá tengo otro de esos rockeros de hueso colorado, mi querido David Campos Vargas. ¿Cómo estás, David? ¿Todo bien? Eso, Eddie, saludos para usted y para todos. Esos programas de rock me ponen como loco acá en el taller, dice. Bueno, qué bueno, ¿ah? Que lo inyecta bastante allá en el taller Los Barbas. Sámara, qué manera, pura vida, David, buena nota. Saludos para mi mamá allá en las alturas. Saludos para doña Marielitos también, qué rockera. Es que esta familia todos son rockeros, ¿ah? Por ahí aparece ahorita doña Marielitos reportando sintonía. Yo sé que sí. Don Jonathan Mora Espinosa, ahí, ¿verdad? Reportando. Ahí está moviendo la melena. Otro que es bien rockero. Don Joxan allá de la zona sur dice, Eddie. Sí, sí, dice, Chico es el goleador. ¡Ah! Es que en el mensaje anterior se vino un dedazo por ahí, mi querido Joxan, y decía el golpeador del torneo. Y será que es el man que se agarra con todo el mundo ahí y vuela mecos. Pero no, es el goleador. Hizo 20 goles en 10 partidos. Oiga, pero usted, ese man lo ocupamos en esa prisa, ya, ya. El corrector nos pasó una mala jugada. Con razón, digo yo, bueno, ahora sí, es el goleador, no es el golpeador. Oye, eso de ese corrector lo puede meter a uno en más de un problema, ¿verdad? Alfred, gracias por esas palabras, mi hermano. Aquí estamos, a la orden. Gracias, mi hermanito. Pura vida, yo sé que sí. Y como siempre, bienvenido, ¿verdad? Y siempre conectado con Onda Brava Radio y Tarde Clásico. Ya casi regreso, me voy con unos comerciales y seguimos rockeando un poquito más. Ya 3:02 de la tarde, llegó la hora del cafecito. Así que mientras que regresamos, vaya, sírvase el cafecito para que siga disfrutando de esta tarde de clásicos.
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0: Este tema pertenece a la banda Autograph. Se llama Turn Up the Radio. Uno de los himnos más puros del rock de los años 80, lanzada por la banda Autograph en el año de 1984. La canción tiene una historia especialmente interesante, porque la canción nació casi como una ocurrencia durante los ensayos y terminó convirtiéndose en el mayor éxito de la banda. Esas ironías de la vida, ¿eh? Además, representa perfectamente el espíritu de una época. Carretera, guitarras, libertad, radio a todo volumen y una producción diseñada para sonar enorme realmente. Perteneciente al álbum Sing in Place. Y producida por el señor Andy Jones. Esta canción llegó a ocupar el puesto número 29 en el Billboard Hot 100 de los Estados Unidos. Una canción que nos invita justamente a eso, a subirle el volumen a la radio, a disfrutar de buen rock. Como siempre les digo yo, la música buena hay que escucharla con buen volumen. Pocos saluditos en el 60-53-10-41. A ver quién anda por aquí, por dónde quedé. Ahí está mi compañero Don Wilder González. Ahí está, matizado y medio, así es, dice. Pura vida, Wilder. Yo sé que hoy la está disfrutando, ¿eh? La está disfrutando montones. Mi compañero, recuerde, el Rock 1041 todos los sábados a las 2 de la tarde, acá por Onda Brava Radio. Ahí es cierto que pueden matizar todo el rock que les trae mi compañero Wilder todos los sábados, para que disfruten y para que después del Reggae Classic, después de lo más grande fin de semana, también maticen buen rockcito acá en el Sonido Retro de Costa Rica. Por eso es que somos el Sonido Retro, justamente, que disfrutamos de la música y de los buenos clásicos que les programamos aquí todos los días en los diferentes programas de la emisora y que, como siempre, también les digo, les agradecemos enormemente que estén con nosotros ahí escuchándonos al otro lado, ya sea en la radio, ya sea en la computadora, ya sea en el teléfono, donde quiera que nos escuche, por el 104.1 FM o también por MyTuner Radio con sonido digital. 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Voy con otro saludito, 60-53-10-41. Me pone por acá, me escribe Evelyn. ¿Cómo estás, Evelyn? Ahí está la primilla. Evelyn Ugalde Ramírez, ¿todo bien? Hola, Eddie. Dice, ¿todo bien? Dice, linda tarde, oscura y con tormentas aisladas. Oye, eso sonó como el reporte del clima ahí en la noticia, ¿verdad? Pura vida, Evelyn, buena nota. Dice, ¿por qué no te pones Sweet Child of Mine? Dice, para imaginarme pegando brincos, porque aquí no puedo, dice. Ahí no puede pegar brincos. Bueno, ah, vale que uno en la imaginación se pegue unas bailadas, ya que el cuerpo aguante es otra cosa, ¿verdad? Y ahorita te la pongo, Evelyn, con muchísimo gusto, purísima vida. Gracias por el reporte del clima ahí tan sofisticadamente, ¿eh? Chucky allá de San Pedro de Barba, ¿cómo estás, Chucky? Buenas tardes, mi amigo. Dice, aquí en full lluvia, pero bien inyectado con Onda Brava Radio. Sé que, ¿será que me puedes poner Mr. Crowley? Oye, es que los rockeros empiezan a brincar y empiezan a alborotar el panal. Don Wilber Cerdas Fernández, ¿cómo estás, Wilber? Bienvenido.
1: Buenas tardes, Eddie.
0: Buenas tardes.
1: Aquí reportando sintonía, carretera, saliendo de las rocas de Avangares hacia Palmares, si Dios lo permite. Aquí cayó un venazo de agua, que ayúdeme a decir.
0: De verdad.
1: Excelente, el rock, parte de nuestra cultura retro.
0: Así es.
1: Que nos transporta a muchas partes de nuestras épocas, por decirlo así, de nuestra vida cotidiana y diaria, de los 60 hasta la actualidad.
0: Correcto.
1: Desearles una linda tarde y que la pasen súper bien.
0: Pura
1: vida, Edwin. Bendiciones.
0: Pura vida, Wilber. Diosito me lo acompaña en carretera después de ese baldazo, ¿ah? Y toda la razón lo que decís, como por eso yo también les digo que es parte del soundtrack de nuestra vida, ¿verdad? Toda esta música, aunque usted tal vez no sea muy rockero, pero mucha de esta música usted la escuchó por ahí y formó parte de nuestra juventud, de nuestra adolescencia. Y la seguimos escuchando y la seguimos disfrutando. Steven, allá desde Santana, buenas tardes, profe, bendiciones. Y saludo a todos los chicos de los chat. ¡Viva el rock!, dice mi querido Steven, así es. Apoyo la moción, yo también. Carlito Méndez, ahora sí, Carlito, bienvenido. Según yo, hay un mensaje suyo ahí, no, mira, era temprano, pero ahora sí. Carlitos, bienvenido, mi hermano.
1: Saludos, profe, ¿cómo le va?
0: ¿Todo bien? Carlitos, ¿todo bien?
1: Estoy aquí conectado, como siempre, con la mejor onda brava. Un abrazo a la distancia, aquí andamos hoy, me toca de nuevo acá por la zona de Acosta y Frailes, aquí vamos para Frailes ya. Pura vida, mi hermano, un abrazo.
0: Pura vida, Carlitos, el saludo para vos. Precaución en carretera, esa linda zona ya de Frailes, ¿sabes? Qué bonita esa zona. Vámonos con música, que sigan matizando ustedes, que están en la casa, en el trabajo, en carretera. Sigamos escuchando, bueno, clásicos del rock. Hoy en esta tarde de clásicos, estamos rockeros, estamos rockeando un ratito. Vámonos con esta banda, con la gente de Batman Turner Overdrive. Buenísima banda. Esto se llama Taking Care of Business. Uno de esos clásicos que parecen sencillos hasta que se analiza por qué funcionan tan bien. Lanzada en el año de 1973 por la gente de Batman Turner Overdrive. Terminó convirtiéndose en el tema más emblemático de la banda y en uno de los signos más reconocibles del rock norteamericano. Un mensaje particularmente atractivo. Trabajar, cumplir con las obligaciones y al mismo tiempo disfrutar de la vida y del rock. Vaya mensaje, ¿eh? Esta canción venía incluida en el álbum Batman Turner Overdrive 2, año 1973. En este 2026 la escuchamos acá en Tarde de Clásicos.

0: Company. Se llama Can't Get Enough. Uno de los grandes himnos del rock de los años 70 y probablemente la canción que mejor resume la esencia del primer Bad Company. La combinación entre blues, hard rock, una voz poderosa y una actitud extraordinariamente directa en esta canción. Una canción con cierta simplicidad, pero justamente la simplicidad la hace un temazo. Este tema fue lanzado en el año de 1974 en el álbum debut Bad Company y se convirtió rápidamente en uno de los mayores éxitos de esta banda. El encanto de esta canción está precisamente en que no necesita complicarse mucho. Un buen riff de guitarra, una batería sólida, el bajo marcando el pulso de la canción y la voz del señor Paul Rogers al frente, que dicho sea de paso, es una muy buena voz. ...60, 53, 10, 41, me voy de una vez con mensajitos, porque vea, ya media hora de programa nos queda prácticamente, y todavía quiero ponerles unas cuantas piecitas más ahí de buen rockcito para matizar, así que bueno, me voy por acá. Don Jamer Salazar, allá de Calle Blanco. Jamer, bienvenido, mi estimadísimo, mi hermano.
1: Profe,
0: eso,
1: para saludarlo.
0: Eso.
1: Y para desearle una buena tarde a todos. Y lo felicito como siempre por el programa tan bueno que siempre.
0: Gracias, mi hermano.
1: Se pone una flor en el ojal.
0: Pura vida, muchísimas gracias. Pura vida, mi buen amigo Jamer, que siempre anda ahí sintonizándonos pegadísimo con Onda Brava Radio. Don Cristian Sandoval, ¿cómo estás, Cristian? Pura vida. Bueno, y ahí vámonos, vamos a ver qué fue lo que me mandó por acá. Me mandó un videito, vamos a ver qué me manda mi querido amigo Don Cristian Sandoval, que también siempre anda conectado. No sé si andará en carretera, pero bueno, ahí se está viendo el video. O no sé, yo creo que no se vino el video por ahí, mi querido Cristian. Más bien se quedó como pegado el asunto por ahí. Vamos a ver si ahorita lo abrimos, a ver qué tal nos va, porque se quedó pegado. Pegóse el asunto, pura vida, Cristian. Bueno, es que ahí estaba abriéndose, sí. Es que a veces los videillos duran un ratillo en abrirse. Mientras tanto me voy con otro saludito por acá. Mi buen amigo Alex, saludos. Aquí dice, pegaditos a la frecuencia de Onda Brava Radio, restaurante La Terraza en Aguasarcas. Dice, lástima que no coinciden las fechas. Sí, Alex, estuvimos buscando fechas por ahí para hacer un evento retro allá con mi buen amigo Alex en el restaurante Terrazas en Aguasarcas de San Carlos, y no hemos logrado conseguir una fecha. Es que se vienen unos meses, bendito Dios, de mucho trabajo y hay muchas fechas ocupadas, al igual que ellos también tienen sus fechas ocupadas con los eventos. Dice, lástima que no coincidieron las fechas para tenerlos lo que queda del año. Tenemos que abrir una fecha para el próximo año, si Dios lo permite. Alex, ni lo dude. Ojalá empezando así el veranito y todo, allá yo creo que va a ser el primer lugar donde vamos a ir a hacer un evento retro, donde nuestros buenos amigos del restaurante La Terraza, allá en Aguasarcas. Yo sé que sí, Alex, yo sé que sí. Lo vamos a lograr y va a estar buenísimo. Pura vida, saludos para toda la gente, para todo el personal del restaurante Las Terrazas, que están allá escuchándonos en la lindísima zona de Aguasarcas de San Carlos. JJ, saludos, Eddie, aquí reportando full sintonía. Como siempre, excelente programación, gracias, mi hermano. Rumbo a hacer unos mandaditos. Saludos a todos los del chat. Por acá todavía no llueve, vea, por allá está despejadito. Un abrazo, mi hermanazo, ¿no? Si la lluvia anda por estos lados, más bien es por estos lados que se ha venido últimamente los aguaceros. Mi querida Evelyn Porras Flores, allá desde Puriscal, y como siempre haciéndome la boca agua a esta hora de la tarde, mi querida Evelyn. Vea qué rico. Dice, hoy tocó para el cafecito tortilla con queso. Porfa, si me puedes complacer con Motley Crue. Dice Crystal My Heart. Dice dedicada a mi esposito rockero 100%. El saludo para Kendrick, claro. Ese es rockero. Rockerazo es ese, Saludo para Kendrick, para Evelyn. Gracias por estar en sintonía. Y qué buena esa tortillita con queso, Qué cosa más deliciosa, Evelyn. Bueno, todos los días me hace la boca agua. Ya estoy acostumbrado. Ya hasta me hace falta cuando no me hace la boca agua. Don Roberto Castro, muy feliz, Eddie. Ya escampó en Santana. Excelente música. Pura vida, se fue el aguacero en Santana. Don Milton González Méndez. Dígame, Milton, bienvenido.
2: Buenas tardes, Eddie. Pura vida.
0: Pura vida.
2: A ver si me puede complacer con Siente el Ruido de Quiet Riot. A ver si me termino de loquear un poco.
0: A ver si se termina de espelucar. Pura vida, Milton, buena nota, gracias. Don Johnny, ¿qué me dice Johnny? allá, el famoso Johnny Nashville, le decía por acá, por allá, aquel compa, ¿verdad? Dígalo, Johnny, bienvenido, mi hermano.
3: Me dice, y sí, pura vida, mi hermano, un saludo, abrazo a la distancia, madre.
0: Eso, papá.
3: Un cachete con un solazo saliendo el brete y ya vamos para la casita, gracias a Dios. Papillo, a ver si se pone ahí. Wake me up before you go, go de este muchachón, George Michael. Gracias, papá, feliz. Feliz día, un saludo para el chat de Onda Brava Sin Fronteras y toda la gente que está conectada por Onda Brava.
0: Llorito, buena nota.
3: Pero ya que era clásico del rock. Entonces ya no, póngase Paradise City, Guns N' Roses.
0: Buena vida, hermanito. Buena nota, gracias, Llorito. Vámonos con unos comerciales, ya casi regreso con más en esta tarde de clásicos. Hoy estamos rockeando un poquito como tiene que ser, ¿ah? ¿Eh?

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0: del álbum Apetito por Destrucción, la banda Guns N' Roses. Este, uno de sus grandes, grandes, grandísimos clásicos, Sweet Child of Mine. Probablemente la canción que mejor resume el enorme impacto del álbum Appetite for Destruction, publicado por Guns N' Roses allá en el año de 1987. Y un tema que definió el rock de los 80, definitivamente. La canción tiene una particularidad fascinante. Su famoso riff, este del inicio, nació prácticamente como un ejercicio improvisado del señor Slash y terminó convirtiéndose en uno de los riffs de guitarra más reconocibles de la historia del rock. De una casualidad nació este temazo de la gente de Guns N' Roses. Yo espero que mi primilla Evelyn esté ahí pegando brincos, ¿ah? Esa es la que ella quería para pegar brincos, al menos en su mente, ¿verdad? Marixita, ya desde Quepos, buenas tardes, Eddie. Saludos cordiales para todos. Especial para vos y tu familia. Qué buen programa, pura vida, Marixita. Gracias por estar en sintonía. Gracias, como siempre, mi querido Errol. ¿Qué me dice mi amigo Errol allá desde la zona de Tárcoles? Bienvenido, mi hermano.
1: Saludazo ahí en cabina. Eso, saludazo ahí para el chat. Y quiero mandar un saludo para Víctor y para Copete, que están aquí en el taller. Eso, conectados con ese roxazo. Un saludo para usted en cabina, papi.
0: Gracias, mi hermano.
1: Aquí estamos conectadísimos.
0: Pura vida, Errol y a Víctor y a Copete, que están ahí, oiga. Los tenemos bien matizados en el taller, escuchando buen roxito. Saludo para ellos, para el famoso raspado. El abrazo, mi hermano. Gracias por estar en sintonía. Y a toda la gente allá en el taller, buena nota. Don Stanley, ¿qué me dijo Stanley? ¿Ya se tomó el café?
2: ¿Qué dice don Eddie Hernández?
0: Eso.
2: Tomando cafecito, ya llegó el acompañamiento para el cafecito.
0: Ah, caray, pero no contó qué era el acompañamiento. Nos dejó bateado, yo esperando que me dijera qué era el acompañamiento. Nos dejó a medias el chisme, Stanley. Don Henry Bermúdez, saludos mi hermano Eddie. Desde la Panasonic, ahí, güey. Buena filita, como es costumbre, ahí en el sector de la Panasonic, pero escuchando buena música, pura vida, Henrito. El saludo para vos, Juan Fernando. ¿Cómo estás, Juan Fernando? Bienvenido.
3: Yona, saludos desde Santa, desde Huacas, de Tamarindo. A ver si se puede poner. Se busca vivo muerto de John Bon Jovi.
0: Qué buena. Oiga, definitivamente vamos a tener que hacer una segunda tanda, porque oiga, hey, no, son muchas canciones buenísimas. Y el tiempo nos gana. Pura vida, Juan Fernando, buena nota. Gracias por estar ahí en sintonía de Onda Brava Radio, escuchando buen rockcito el día de hoy. Don Roberto Castro, bendiciones igualmente. Roberto, gracias por estar en sintonía. Mi buena amiga Elena Chavarría Solano, ella es rockera, dice, soy Elena. Dice, saludos a todos los rockeros. Dice, de alma y corazón, y que me ponga una canción de una banda de rock que sea alemana, que viva el rock. Pura vida, Elena, buena nota, gracias por el reporte de sintonía. A mí me suena como a Rammstein, va por ahí, más o menos. Vámonos con ese tema que me han pedido también la gente de Motley Crue. Estaba ahí para mi buen amigo, mi querido Kendrick 24/7. Esto se llama Crystal My Heart. Este tema es probablemente la canción que mejor concentra la esencia del Motley Crue: velocidad, exceso, guitarras agresivas, batería explosiva y una historia real de supervivencia detrás de la letra. Fue publicada en el año de 1989 dentro del álbum Dr. Feelgood y se convirtió en uno de los himnos definitivos del glam metal y del hard rock estadounidense de finales de los años 80. Lo escuchamos acá, tarde de clásicos, tarde de buen rockcito.

0: Eso es un bombazo. Eso es un 220 directo a la yugular. Espero que mi querido Kendrick la haya disfrutado muchísimo. Además, este de la gente de Motley Crue. En esta tarde de clásicos de hoy, miércoles 7, que ya vamos prácticamente cerrando. Yo espero que hayan quedado ustedes bien despiertos ahí por aquello del sueñito después del almuerzo, después del cafecito, que la María Alcalina. Yo espero que el Roxito los haya despertado un poco, ¿ah? Y los haya puesto en todas. Voy con los últimos mensajitos que tengo por acá, el 6053-1041. Mi querido Jonathan Mora, gracias Eddie por hacer que hoy tenga los pelos de punta, dice. Buen día, mi querido Jonathan, matizando el buen Roxito. Ve, ahora sí estaban y ahora sí tenemos el chisme completo. Eran dos orejas, pero solo queda una, dice. Véala, ahí está, con el baldecito de café, con el tarro de café que se toma mi querido amigo Stalin. Ahí está la oreja, o lo que va quedando ya de esa oreja, ¿verdad? Ya se fue una, y de esa no le veo ya mucho futuro, Stalin. Buen provecho, mi hermano. Gabrielito, ¿qué me dice mi querido Gabriel allá desde Texas? Gabo.
1: ¿Qué me dice, Eddie?
0: Eso, Gabo.
1: Estamos ya un poquito mejor, ya.
0: Ya, ya. Ahí, ya man. Vamos saliendo.
1: Las pociones mágicas, ya ahorita que se está haciendo las pociones así para el día de las brujas. Ay, madre. ¿Quieres qué feo la pasé? Pero bueno, ahorita claro, estoy bien.
0: Son refríos de ahora,
1: madre, son cosas serias. Saludos para toda la gente del chat de Onda Brava Sin Fronteras, a toda la gente de Onda Brava. Y un saludo desde aquí, desde la Paila del Petróleo. ¡Hija! Ahí ando medio fascinado, pero ahí va. No le puedo gritar mucho, pero ahí va.
0: Todavía no le sale.
1: ¿Qué se sabe de Marito Valverde? Ya que para desearle suerte al madre a la distancia. Bueno, está aquí cerquita. ¡Ey, Matilde! ¿Cómo? Oh. Bueno, saludos ahí para todos, güey. A ver si se hace un buen especialito mañana, porque toca el grande ahí en Costa Rica.
0: Mañana toca Maiden, por acá vamos a ver si les ponemos unas piecitas de Maiden para que las maticen ahí, los que no van a ir al concierto, los que no vamos a ir al concierto, por lo menos unas cuantas piecitas por acá. Pura vida, bueno, de Marito no sé cómo le estará yendo, estoy un poquito ahí desinformado, pero bueno, me imagino que bien, puesto que no hemos sabido de otra cosa contraria, ¿verdad? Pero ahí anda Marito, haciendo lo que le gusta a Marito, además de poner música aquí en la radio y todo, haciendo otra de las cosas que le encanta a nuestro compañero Mario Valverde, que anda, es más, si usted me pregunta dónde es que anda Marito, no sé, yo sé que anda de viaje, pero no estoy enterado, me faltó ahí sacarle un poquito de punta a ese chisme. Vamos a ver, mi amiga que me está preguntando por una llavecita acá, vamos a ver, voy a ponerle acá mi nombre, para que se comunique conmigo, con muchísimo gusto, mi amiga, ahí le puse el nombre, pura vida, más bien, muchísimas gracias por el interés, ahí nos hablamos y nos ponemos de acuerdo. Por acá me pone Normita, allá de Puriscal. Vamos a ver qué pone Normita.
2: Hola, hola, muy buenas tardes.
0: Hola, Edito. Normita.
2: Un abrazo, saludos y bendiciones, éxitos.
0: Gracias.
2: Y saludos especiales para los chicos y chicas del grupo Onda Brava Sin Fronteras y Onda Brava. Y a toda la familia Onda Brava alrededor de Costa Rica y fuera de Costa Rica. Aquí lluvia, neblina, un poquito frío, también nos hizo mucho solcito en la mañana, ah, todo por la vida. Buenos temas hoy, excelente, Bon Jovi me encanta. Muchísimas gracias por la programación siempre y por ese talento que nos trae todas las tardes y lo disfrutamos mucho.
0: Gracias, Normita, pura vida.
2: Muchísimas gracias, chao, chao.
0: Chao, chao, oiga, y me hizo aquí, vea, qué manera, ¿eh? Aquí me está haciendo la boca agua, eso de ahí me parece como un arrocito con pollo, ¿es? Ay, vea qué bueno ese arroz con pollo. Y lo otro es como un picadillito de papa, parece. No, sí, me mató, ¿sabes? Con unas tortillitas y un cafecito, eso, Normita. Ay, ay, ay, ¿qué más se le puede pedir a la vida, ¿eh? Nada más se le podría pedir a la vida. Pura vida, ah, bueno, me voy con ese tema que me había solicitado mi amiga Elena, dice, que viva el rock, claro que sí, Elena, pura vida. Gracias por estar en sintonía, yo los dejo, mis amigos, mis amigas. Sigan con Onda Brava Radio, somos el sonido retro de Costa Rica. Sigan con nuestra programación. Marito por el momento no está porque anda ahí un tema de un viaje que tuvo. Entonces, por ahí ustedes siguen con la programación normal de Onda Brava Radio. Y ya pronto volverá Marito para matizarlos con la rocola y la ruta de escape y todo lo demás. Mientras tanto, yo los espero mañana, si Dios lo permite, a partir de las 2 de la tarde, acá por Onda Brava Radio, el sonido retro de Costa Rica, con una edición más de tarde de clásicos. Feliz tarde, feliz noche, bendecido descanso. Me voy, me pidió Elena algo que fuera rock alemán. Y bueno, el que más conocemos es la gente de Rammstein. Me voy con esto. Esto se llama Ich Will. La gente de Rammstein. Esta combinación de rock industrial. Sonido electrónico, un montón de cosas. Y la pirotecnia que no puede faltar. Chao, gente. Bye, bye.

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0: Es la música de los Blind Melon, No Rain, sin lluvia. De momento aquí estamos sin lluvia en Liberia. Está oscurón, pero no, no. No, no, no ha llovido. Ok, bienvenidos a la Rocola de Onda Brava Radio. Mi nombre es Jonathan López. Aquí estoy para complacerlos, para poner música alternativa en esta tarde, en esta tarde, en esta tarde de miércoles, hoy 7 de octubre, cubriendo a mi compañero Manito Valverde, que me imagino que ya debe estar por allá en los Estados Unidos. Se estaba preparando para una competencia de atletismo. Y hoy de madrugada conversamos tempranito ahí, le mandé la buena vibra. Iba ya en el avión muy emocionado para los Estados Unidos. Me imagino que ya debe estar por allá. Así que le mandamos toda la buena vibra a Marito, que disfrute un montón de eso que tanto le apasiona a él, que es el deporte. Y yo por acá me quedo cubriendo pues lo que él también hace, ¿verdad? Así que los invito a solicitar sus canciones de música alternativa al 6053-1041. Música alternativa. Hoy venimos con música alternativa. Saludos a mi amiga Norma, ahí la veo. Saludos ahí a Normita allá en Puriscal. Saludos a mi amigo Tatú, que dice que está cayendo un aguacero allá en Nicoya, ¿verdad? 6053-1041. Música alternativa. Vamos a ver. Música alternativa. Dice que en Belén, Santa Cruz, ahí se abrió el cielo. Está lloviendo por allá, dice Juan José Díaz. Está lloviendo por ese lado ahí de Santa Cruz. Entonces, vamos a ver, mi amiga Norma, ¿cómo está? Vamos a ver qué me dice mi amigo Stanley. Música alternativa, le copio.
1: Esperemos que Marito haya viajado voluntariamente y no extraditado.
0: No, iba voluntariamente. Ah, dice Roberto Castro, éxitos a Marito también. No, muchas gracias. Vamos a ver, música alternativa. ¿Alguna pieza así alternativa que me quieran pedir? Rockcito alternativo, pop alternativo. Y una vez para complacer, don Carlos Mora, ¿qué me dice el hombre de las parrilladas? Qué rico, una parrillada, Carlitos. Saludos allá hasta la Juela, mi hermano. Vamos a ver, música alternativa. ¿Quién me pide? ¿Quién es el primero en pedirme una buena pieza alternativa para matizar el cafecito de la tarde? ¿Ah? Buenas tardes, saludos a todos en la sintonía aquí desde San Francisco Heredia. Me mojé hasta el alma con este aguacero. Dice que cayó a la tipo 1 de la tarde, mi amigo Graving. ¿Ah? O sea, esa canción de No Rain no va con muchos lugares donde sí está lloviendo. Bueno, aquí en Liberia no está lloviendo, pero ya veo que en todos los demás lugares sí está lloviendo. Vamos a ver, don Steven, le copio.
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0: La legendaria canción de R.E.M., Losing My Religion. Yo creo que es un himno de los 90. Vamos a ponerle de una vez la monedita, que me imagino que me la dejó por aquí, Marito. ¿A dónde me habrá dejado la moneda, Marito? ¿A dónde me la habrá dejado? Aquí está. Ahí está la monedita. Le damos play.

0: Una de las canciones más conocidas de la banda R.E.M. Incluso es una canción que la conoce mucha gente que no le gusta la música rock. De esas canciones que hay gente que le gusta otro tipo de música, pero esta sí les gusta porque la oían en los bailes o la ponían ahí, las rocolas, etc. R.E.M., Losing My Religion, música alternativa, hoy acá, miércoles, en la rocola de Onda Bravo Radio, presentada por nuestros amigos de Autos Premium del Este. 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Vamos a ver, mi amigo Don Errol, cuénteme, ¿cuál quieres escuchar?
1: Una monedita 500 ahí para Little Respect de Erasure.

Ellos son el dúo británico Erasure, señor Andy Bell y Vince Clark. Vince Clark, que fue pionero de un montón de agrupaciones, entre ellas Depeche Mode, estuvo en el dúo Yazoo también. Y bueno, al final se quedó con Erasure. Vamos complaciendo por acá a mi amigo Don Carlos Mora, que dice que quiere que lo complace con Love Will Tear Us Apart de Joy Division. Y ya le ponemos la monedita. Vamos complaciendo de una, mi amigazo. Súbale volumen.

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7: Seguimos complaciendo en la Rocola Música Alternativa. Vamos a ver por qué están ahí tan tímidos. Ah, que está, tienen vergüenza, ¿no, hombre? Vergüenza de robar y que lo agarren a uno. 6053-1041 para que participen. Buenas.
8: Buenas tardes, Jonah. Buenas tardes a toda la familia de Brava. Desearle a Amarito, éxitos.
7: Claro.
8: Mandarle buenas vibras para que todo le salga bien allá. Ojalá que vaya súper bien en esa competencia que va. La monedita de 500 es para la canción de Roxette, Viaje Feliz, para que todos los que andamos en carretera viajemos felices, oyendo buena música con Onda Brava. Pura
7: eso.
8: Vida. Buenas tardes y bendiciones.
7: Vamos complaciendo entonces. 60-53-104-1.

Continúo complaciendo por acá. Me escriben desde Torre Ice, allá en Sabana Norte. Ahí mi amigo Renegado y me dice que quiere escuchar algo de los Pet Shop Boys. Vamos a complacer con algo de los Pet Shop Boys. Claro que sí, con mucho gusto. Vamos a poner algo que normalmente no piden de los Pet Shop Boys. Vamos a ver. Hay aquí un piezón que se llama Don't Know What You Want, But I Can't Give It Anymore. No sé qué es lo que quieres, pero no te lo voy a dar más. Eso es lo que dicen los Pet Shop Boys por acá. Vamos a darle volumen a esto. Complaciendo música alternativa hoy acá en la Rocola de Onda Brava Radio. 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

0: Seguimos complaciendo, tardecita. Vea, está oscuro, pero es como que está así pegando como un solcito. Qué curioso, aquí en Liberia no llovió. Vamos a ver, Chucky, ¿cómo está?
1: Buenas tardes. Todos los oyentes de Onda Brava. Tarde lluviosa aquí por Santa Bárbara, Heredia. ¿Será que me le puede poner 5 tejitas en la rocola la canción Runaway Train de Soul Asylum? Pura vida.

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0: Seguimos complaciendo aquí al 6053-1041. Complaciendo por acá en la tarde de hoy, miércoles. Y bueno, vamos a ver qué dice mi amigo Pomacho, que ahora estaba pidiendo una canción y se le cortó. Dice que le entró una llamada.
1: Jonathan, Jonathan, ya pasó el aguacero aquí, ya pasó el aguacero.
0: Ajá.
1: Una monedita de 500 ahí para cuando pase el temblor de Soda Stereo.
0: Yo diría que Soda Stereo podría entrar en un estilo alternativo, ¿verdad? Porque era como un rock alternativo, era un rock muy diferente. Y sí, lo vamos a poner como sonido alternativo en español, ¿verdad? Bueno, hablando de todo un poco, acaba de terminar el anuncio de los Fabulosos Cadillacs. 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Vamos ahí a darle play aquí, la monedita entonces, a Soda Stereo.

Cuando pasa el temblor es de las grandes canciones de Soda Stereo, el gran Gustavo Cerati. Buena música piden ustedes. Rica música para esta tardecita de miércoles. Sigo complaciendo acá en la Rocola de Onda Brava Radio, presentada por nuestros amigos de Autos Premium del Este. 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Vamos a ver, seguimos complaciendo por acá. Me dicen que lo complazca con Just Like Heaven de The Cure. ¡Qué bárbaro, qué piezón! Vamos a poner la monedita aquí a mi amigo Carlos y le damos play. Con esto cerramos. Con esto cerramos esta hora de complacencias. Y ya venimos con la ruta de escape. ¡No le cambie! ¡Chao, chao!

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0: buena pieza hasta el mes de Halloween.
1: Son la ruta de escape. Estamos con el megamix de Michael Jackson por acá.
2: DJ Mario.
1: Nuestro compañero, el DJ Mario Molina, hoy cubriendo a nuestro compañero, el DJ Marito Valverde. Y aquí estoy con las mezclas del DJ Marito, el maestro, que va a estar en Tilarán, en la fiesta retro, allá en el Aguacate. Todos invitados, invitadas este próximo 17 de octubre. Estamos a 10 días. Para que se lleguen allá en la segunda edición, allá en el Aguacate, Mirador 80s, en Tilarán. Se pone bonito el ambiente, bonito, bonito. Saludos, mi amigo DJ Mega, le copio.
3: Buenas tardes. Por aquí lluvioso también, Landayuri, Pueblo Viejo, Nicoya. Por aquí bien oscuro y agüita intermitente, pero se vienen así chaparrones.
1: Saludos ahí para el gran DJ Mega.

0: Yo no sé cómo hay gente que ha tenido la osadía de decir de que el señor Bad Bunny es el nuevo rey del pop. Podría decir que tal vez puede ser el rey del género urbano, pero del pop no.
1: DJ Mario.
0: El rey del pop será Michael Jackson toda la vida. Yo creo que sí, ¿verdad? Que el Bad Bunny sea el rey del género urbano, pues sí, yo se lo respeto. Pues es el rey en ese género, pero en el pop no. Ahí está la gente reportando sintonía. Qué manera, mi amigo José, ¿cómo está? Buenas.
2: Hola, hola, ¿qué tal, Marito? Bueno, más bien es Jonathan. Sí. Jonathan, entonces diríamos que usted está estriando.
0: Exacto.
2: Aquí, full sintonía. Gracias, pura vida.
0: Pura vida, José, José. Y ahí estamos, Marito. Igual Marito, Marito debe estar allá tomando café allá en los Estados Unidos. Saludos a mi amigo Raulito, dice, el qué buen mix del rey, el rey del pop, Michael Jackson. Alvarito, ¿cómo estás?
3: Aquí estamos en sintonía, Jonathan.
0: Eso, tomando un cafecito, muy bien. Saludos a mi amigo Fabián, pura vida Fabián, le copio fuerte y claro. Saludos a mi amigo Don Stanley, ahí está, matizado. Don Diegón Vargas, saludos a mi amigo Diegón. Saludos a Chico Pérez, Chico Pérez, todo bien, repórteme la sintonía. Ahí está mi amigo Germán, Germán. Onda, bueno, sí, yo creo que sí, pienso lo mismo, Germán. Los amigos de Taller Tuto, ¿cómo está, Tuto?
4: Jonathan, Jonathan, Tuto de la Juela, ¿qué me dice mi hermanito? De aquí vamos en una presa para el roble, más de una hora.
0: No, sea bárbaro.
4: En menos de kilómetro y medio, más de una hora. Deciendo ir a tomar cabecito.
0: ¿Qué tira? Es más fácil dejar el carro ahí y irse a pie. No importa, ahí está oyendo música, tranquilo, no se estrese. Estresándose se hace peor la presa. Salud, mi amigo Johnny, Johnny, Johnny, Johnny. Está mi amigo Don Roy Leitón reportando sintonía. Saludos, Roycito.

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0: Buen rockcito para matizar las presas. Saludos a mi amigo Max Carvajal reportando sintonía. Ah, qué manera, ah, qué manera. Saludos, mi amigo Don Leo Flores. Qué me dice Leo? Pura vida, todo bien. Don Osvaldo Murillo reportando sintonía. Saludos a mi hermano Javier Enrique. ¿Cómo está, Javiercito? ¿Todo bien? ¿Ah? Saludote grande. Mire, mi amigo Tripa. ¿Cómo está, Tripa?
1: Buenas tardes, Johnito, presente aquí, Tripa desde las 18, solo bueno, con eso. Esa musiquita, solo bueno.
0: Saludos a mi amigo Tripa y a todos los camioneros que nos escuchan hasta ahora, mi amigo Roy Leitón, ¿cómo está, Roy? ¿Todo bien? Carlitos Méndez, le copio.
2: ¿Qué me dice Jonathan? Pura vida, ¿todo bien? Mira, qué buen mix del rey. Ahora pones el que tienen ahí buenísimo de ACDC, ya para volvernos
0: locos. Sí, ¿verdad?
2: Saludos, mi hermano.
0: Vamos a tener que tirar ese mix de ACDC. Para los rockeros que están calentando para mañana. Saludote ahí para el amigo Gerald Cerdas.
3: DJ Mario.
0: Dice que está brava la presa ahí por el aeropuerto de Liberia. Yes. Eso todo el tiempo se pone fatal, ¿verdad, Gerald? Ni modo, aquí tenemos buena musiquita para los que están ahí en la presa.

Ahí están los Guns N' Roses. Mire quién apareció, mi amigo Murdoch. ¿Qué me dice, Murdoch? Saludos a Miguelito y a Murdoch. Ahí en Cañas, desde el gallo más gallo allá. Cañas, Guanacaste. Qué lindo, ¿ah? El almacén donde usted encuentra de todo. Las cosas que uno ni se imagina las tiene Miguelito ahí. Saludos, Miguelito, Miguelito, Miguelito. Saludos a mi amigo el Rasta. También hay en sintonía, Rasta.

Saludos a la tomba ahí, Superflores. Ah, le dice por ahí. Buena nota, buena nota. Ahí pasan en sintonía. Ahí está mi amigo Michael. Michael dice que quiere mandar un saludo hasta Carolina del Norte, a Isaac, a Michael, Zenei, a Ranferi y a José Pablo. Aquí estamos en una mejenga. Ay, qué bueno, ¿ah? ¿Eh? Saludos, muchachones, allá hasta Carolina del Norte, North Carolina.

Salute muy grande a mi amigo Miguel allá en Belén. Escuchando Onda Brava allá en la casita. Salute, Miguelito. Muchas gracias ahí por el apoyo. Y gracias a toda la gente que está preguntando por los números de la rifa para el concierto de los Fabulosos Cadillacs. Ya se están yendo, ya se están yendo. Todavía quedan bastantes. ¿Cuál número le dejo? 5000 vale el número. Y nos ayudan ahí a reparar una bronca que tenemos aquí. Saludos a mi amigo Sala. ¿Qué me dice Sala? ¿Todo bien, Salita? Fue sintonizado, dice Camino a Puriscal. Saludos a mi amigo Gravin Luna también, reportando sintonía. Gravin, Gravin, Gravin. Dice que hay una iglesia muy parecida a la del video de November Rain ahí en Lagunilla, Heredia, frente a Ultrapark. Se parece bastante, ¿ah? Se parece bastante la iglesia.

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0: Buen rockcito en español, claro. Rico rockcito en español. 6053-1041 para que me reporte la sintonía. Como lo hace mi amigo Leo Flores. Ahí está matizadísimo con la buena música, ¿eh? Buena música hoy por acá. Está lloviendo como suavecito por acá por Liberia. Ahora sí se vino la lluviecita. Cuénteme, José, le copio.
1: Hola, Jonathan. Buenas tardes. Jonathan, ya que estoy escuchando a Joaquín Sabina ahí, muestra esa cancioncita de Joaquín Sabina, Cristina de Sabina.
0: Pura vida, esa no la tengo en programación, José. Pero bueno, ya por lo menos matizamos con una, ¿eh?

0: Ya es hora de un cafecito, entonces. Dale, viera qué rico un cafecito con unas rosquillas que me mandó mi amigo Pomacho ayer. De allá desde Ortega, Santa Cruz. Viera qué calidad. Eso es calidad, este Stanley. Bueno, vos sabés lo que es la cocina de Guanacaste, ¿ah? Ahí está mi amigo Germán. ¿Cómo está, Germán? Le copio.
1: Hola, Jonathan. Un saludo desde el centro de Costa Rica. Ya escampó, ya no está lloviendo por acá. Y sí, sí, estoy de acuerdo con vos. El que dijo que va a venir al rey del pop es un sacrílego.
0: Totalmente, jamás.
1: El Bad Bunny puede ser el rey del Río Azul, o no sé, un botadero de basura o algo así. Y aquí dándole las mejores vibras a DJ Marito, ¿verdad? Sí. Que le vaya muy bien allá en la carrera. Claro. Que no le hagan el doping para que todo salga bien. Y un abrazo ahí en cabina. Espero que esté muy bien.
0: Pura vida.
1: Y dale, dale con la buena música.
0: Pura vida, Germita, buena nota. Sí, toda la buena vibra, Marito. Ese me ha preparado conciencia. Pues lógicamente Marito no va con la intención de ganar, pero sí de disfrutar. Y eso yo creo que es lo más importante en la vida, disfrutar todo lo que hacemos. Así que toda la buena vibra para nuestro compañero Marito Valverde allá en esa competencia que anda, bueno, que va a realizar por allá en los Estados Unidos. Así que va a estar por ahí ausente aquí hasta el martes, aparece por aquí nuevamente. Dios mediante, ¿verdad? Así que démele volumen.

0: rosquillas que hacen allá en Santa Cruz, man. Qué manera de rosquillas esas.
1: Viera qué rosquillas. De allá de Ortega, Santa Cruz, papá. De la tierra del lagarto. Saludos ayer, buen amigo a Choy. Amigo don Cristian Sandoval. Ya llegó a la casita, ¿eh? Pura vida. Evelyn, qué rico un café, dice. Gracias, bárbaro. Qué rico un cafecito, ¿ah? ¿Eh?